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4: ¿Qué tal? Muy buenos días. Les saluda Eli Venegas y este es el breve informativo del bueno, la mala y el feo. Trump anuncia ofensiva económica sin precedentes para aislar a Irán. El presidente Donald Trump anunció este miércoles una nueva ofensiva económica contra Irán, a la que calificó como la operación de mayor impacto emprendida hasta ahora contra un país, con el objetivo de cortar las principales vías de financiamiento que permiten a Teherán mantener sus actividades comerciales. A través de un mensaje publicado en su red Truth Social, el mandatario advirtió que cualquier país que permita a sus instituciones financieras, compañías, aeropuertos o entidades gubernamentales proporcionar cualquier tipo de salvavidas a Irán enfrentará consecuencias económicas. Hayan muerto a un joven de 19 años dentro de su vivienda en Nueva York. Tenía lesiones y signos de desnutrición. Un joven de 19 años fue encontrado muerto la mañana del martes dentro de una vivienda en Staten Island, Nueva York, en circunstancias que las autoridades investigan como un posible homicidio, de acuerdo con información policial y fuentes citadas por el New York Post. Y escuche esto. ISO, la droga más potente que el fentanilo, que está generando alerta. La expansión de isotonitazeno, conocido como ISO, encendió las alertas de autoridades sanitarias y de seguridad en Estados Unidos. Se trata de un opioide sintético de la familia de los nitazenos, cuya potencia puede superar ampliamente a la del fentanilo y que además puede aparecer mezclado con otras drogas sin que los consumidores sepan de su presencia. Hasta aquí llegamos con el breve informativo del bueno, la mala y el feo. Les informó Eli Venegas. En redes sociales, Eli Venegas Radio. Excelente día.
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5: Márcale. 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
2: Vamos con los chistes estúpidos. Si tienes uno, 1-855-370-3100. Ándale, muchachos. Se estaba llevando a cabo una boda.
3: Se estaba llevando una boda.
2: Se estaban casando una ballena y también se estaba casando un delfín, muchachos. Un tiburón, ándale, sí, con un tiburón.
4: ¿Qué es lo que tú quieres? Estaban... Aquí llegó tu tiburón.
2: Bajo el mar.
3: Bajo el mar.
2: Se están casando ahí bajo del mar.
4: Qué bonito es el mar.
2: ¿Acepta usted, señora ballena, como esposo al tiburón? Ay, sí,
3: sin parar.
2: ¿Usted, tiburón, acepta como esposa la ballena? Sí, yo me la quiero comer. Ay, pues yo los declaro marido y mujer.
4: Qué bonito,
2: ¿puede besar a la novia? Espérense, cochino. A ver, espérense. Antes, una foto. Una... Pues no le pudieron tomar foto.
4: ¿Por qué?
2: Pues ándale, que el camarón no llegó.
3: Está bueno.
4: Me están gustando cada día más tus chistes.
3: ¿Qué anda buscando?
4: Oigan, ¿qué creen? Que el feo, cuando era mesero,
3: arrimaba mesas.
4: Además de eso, fue a un restaurante. Y este restaurante era en francés. Pero una...
3: Le fellé, me decían.
4: Una cosa así súper importante era que tenía, pues que obviamente... hablar el idioma.
3: ¡Pósalo!
4: Entonces llegó el feo. ¡Ole, oh, güey, güey, le guagua! ¡Ay, a poco usted se habla!
3: Perro.
4: ¡Habla francés! ¡Oh, claro que yo hablo francés! A ver, ¿podemos hacer una prueba? ¡Claro que sí! ¡Usted pregúnteme! ¡Yo se lo contestaré!
2: Oye, ¿qué se habla estúpido? El acento ya lo traía.
4: Sí, ya lo traía, sí. Y le dice, a ver, yo voy a fingir que yo soy la persona que viene a consumir el restaurante. Disculpe, ¿tiene comida de vegano? ¿Eh? Y el feo le dice, oh, claro, de vegano, de invierno, de otoño. Lo contrataron, ¿no?
3: Está bueno. Don Tela y Don Terra.
5: Y tu mamá también.
3: ¿Dónde está sentada?
5: Aquí en mi pierna.
3: Y le dice Don Telaraño a Don Terramicino. ¡Terramicino! ¿Qué pasó tú? En Maizao. ¿Te puedo hacer unas preguntas? Sí, dale, ¿qué quieres? ¿Tú sabes cómo se dice espejo en japonés?
4: Oh, anda, pues bien internacional.
3: ¿Cómo se dice espejo en japonés? ¿Tú? Se dice ay toyo.
2: Ay, qué bonito.
4: Sigue.
2: Es monólogo. Oh.
4: ¿Quién en Menele qué?
2: Es un show mágico musical.
3: ¿Te puedo hacer otra pregunta? Dale, pues, ya que no me reí con la otra. ¿Cómo? ¿Tú sabes cómo se dice espejo en chino?
4: Oh.
3: ¿Ahora en chino? Sí, en chino. Vamos, no sé, dímelo.
2: Órale.
3: ¿Espejo en chino? Se dice... ¡Sí, soy yo!
2: ¿Ya o le seguimos?
4: ¡En francés, en francés! ¡En francés!
3: Es que...
5: ¿Tú en francés, sabes? Cuando trataron de trabajar, hasta tres en uno se avienta.
3: ¿Tú sabes que había una niña bien mentira?
2: Ah, no. No empieces, a ver, ya tenemos a Alberto. ¡Hola, Alberto!
3: ¿Qué tienes
4: tanto?
2: Cuenta tu chiste, estúpido.
3: ¡Ey!
2: Alberto a la una.
4: ¡Alberto!
2: Alberto a las dos.
6: Sí, bueno.
2: ¡Échale, Alberto!
3: Quiero contar más y esta gente no quiere contestar.
6: Esta es una adivinanza para la paz, porque el feo seguro se la sabe.
4: A ver.
6: Pau, ¿te sabes del Pocoyó?
3: ¿El qué?
4: ¿Del Pocoyó?
6: Pocoyó, sí.
4: ¿No?
6: Pues tampoco yo.
4: ¡Ay, me encanta!
2: Tenemos a Adriana. ¡Hola, Adriana! Cuenta tu chiste, estúpido.
7: Hola, chico, hola. Buenos días.
2: Buenos días, Adriana.
4: Hola, bella. Ay, qué bonita voz.
7: Oye, peroncito, ya que acabe mi chiste, te puedo hacer una pregunta.
2: Uy. ¿Personal o íntima o...?
7: No,
3: echar el topo.
7: No más.
2: Venga.
3: Legal.
7: Mi pregunta es, ¿por qué la mamá de Pau no come todo el día?
2: ¿Por qué la mamá de Pau no come todo el día?
7: En todo el día ella no come. ¿Por qué?
2: Qué raro. ¿Porque está a dieta de seguro?
7: No, porque mamá solo hay una.
2: ¡Qué bonito!
4: ¡Me encanta!
2: Mamá solo hay una.
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4: ¡Ay, chicos!
2: ¿What happened?
4: Aunque ustedes no lo crean, hay gente que no se cansa del mismo trabajo.
3: ¡Ay,
4: que tiene toda la vida en la misma chamba! Así que, ¿cuánto tiempo llevas trabajando aquí? 40 años. Y tú, ¿y cuántos tienes? 42.
2: Azul mecha.
4: ¿Conocen a alguien o tú eres una persona que lleva años y años y años en la misma empresa? 1-855-370-3100.
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1: Que lleva la vida en un trabajo. En el mismo, así que ¿cuánto tiempo tienes? ¿Que 45 años? ¿Qué?
2: Digo, si está buena la chamba, está bien, pero si no da para más, ¿por qué durar tanto?
1: Es que hay gente que se clava, ya se siente cómodo, como dice el feo. Ya esto, ya aquí es mi zona de confort. Wey. ¿Conocen a alguien así?
3: Yo sí.
1: 1-855-370-3100.
3: 50 años.
1: ¿Cómo?
3: Yo fui a ver si estaba. Ajá. Y todavía estaba
1: no
3: allí.
1: Manches.
3: Te lo juro.
2: ¿Y en qué trabaja?
3: Ahorita te cuento.

0: ¿Tú cuántos años es lo más que has durado en un trabajo?
1: A mí, a los 2 años me corrían por rata, porque yo quería llevarme cositas.
0: Sí.
1: Toda la mayoría de veces. Así era para sobrevivir en este país. Pero en 1980, en Hollywood Boulevard y Las Palmas, yo trabajaba en una haciendo hamburguesas. Y enfrente, al ladito enfrente, estaba Swensen's Ice Cream, una bien famosa. Y al lado había una pizzería bien famosa también.
0: Sí.
2: ¿Y cadena?
1: No, era una. Nunca escuché el nombre de Two Guys from Italy.
2: Ok.
1: Nunca lo volví a escuchar.
0: Pero estaba lleno porque era rico.
1: Todo el tiempo. La vendimia era porque el vato enfrente había una ventanota, el que hacía las pizzas. Y le daba vuelta y le daba vuelta. Era un mexican.
2: Órale.
0: Qué padre.
1: Era compa.
2: Sí.
0: Ey.
1: Y el vato le daba vuelta a la pizza y era la atracción. Y Hollywood Boulevard está bien, pero bien traficado en ese tiempo, bien chido, en los ochentas. Y el vato era, pero bueno, nunca fallaba. Y ese güey decía, ¿qué pedo? Y duré 2 años ahí en las hamburguesas. Y todavía, y volví a trabajar en otro lugar. Y regresaba ahí al área. Y todavía, y todavía.
0: ¿Y era trabajador o dueño?
1: Era trabajador nomás.
0: Sí.
1: Y luego, una vez le dije a la Chayo, como 20 y tantos años después de casado. Fíjate que yo conocía gente aquí.
0: Sí.
1: Y vamos a ver, ya no estaba la hamburguesa, las nieves todavía estaban ahí, pero bien
0: descuidadas,
1: bien fregadas. Pero estaba el pizzero, loco. Y era el mismo Joel, el mismo vato de las pizzas con los mismos, casi los mismos lentes tapeados aquí.
0: No puede ser.
1: Y te lo juro, que lo mismo siempre, ya más tranquilo porque estaba viejón.
0: Sí.
1: Y alguien me contó que volvía a guachar otro vato, a un compa de Durango, y le dije, oye, ¿y todavía estará? Ahí está ese güey, 50 años después.
2: ¡No, hombre!
1: ¿Qué pedo con eso?
0: No sé, mira, o sea, está padre, pero...
1: ¡No!
0: Pero, o sea, está padre para alguien. Si eres el dueño,
1: como dijiste, está chido.
0: Sí, porque a lo mejor, pues, genera mucho dinero, el retiro, todo. Pero hay veces que siento que puedes crecer mucho más, o tú... Crear tu propio negocio.
1: Claro.
0: Ese pizzero pudo haber hecho su
1: machín.
0: Ser independiente.
2: Pero es que a veces no hay dinero. ¿Cuánto puedes ganar de pizzero también?
1: Oye, en Hollywood.
2: Y luego, y la renta, y la comida, y la familia.
1: En Hollywood.
2: A veces se complica también.
1: Ahí vivíamos como 5 o 7 en un apartamentito de una recama.
0: Sí.
1: Porque nos distribuíamos la renta. Así es, así es.
3: ¿Pero por pobres o por mañosos a ustedes?
1: Por borrachos también. Y yo duré 2 años y medio.
0: Sí. Mira, yo le estoy preguntando al chat GPT, ¿cuánto es el tiempo correcto que uno debe durar en un trabajo?
1: ¿Y qué?
0: Porque muchas veces uno dice, bueno, aquí ya es mi momento, debo de partir, sigo, o me quedo 35 mil años en una chamba. Dice que un año está, si duras menos de un año, fuga. Pues estás pésimo, ¿no? Dice, 2 a 3 años suele ser un buen punto para evaluar si está bien tu sueldo, todo.
1: Claro.
0: Después de 3 a 5 años, si continúas creciendo, te quedas. Si sigues en el mismo puesto, es momento de que fuga.
2: Ok.
0: De 5 a 10 años, si hay promociones, retos, puedes quedarte. Pero después de 10 años, si sigues en el mismo puesto, ganando lo mismo, bye, gone. Te tienes que ir de ahí, según la inteligencia artificial.
2: No, son buenos consejos, creo yo también, porque mira, yo conozco un señor que mi vieja, la sargento y yo vamos a un restaurante y el señor me llamó la atención de que estaba limpiando mesas, como en la edad del feo, más o menos.
0: Sí.
2: Y platicando con él ahí de
1: que,
2: sí, porque es un restaurante asiático.
0: Sí.
2: Entonces me llamó la atención que estuviera ahí un paisano. Y le empezamos a sacar plática. ¿Qué onda, paisano? ¿Cómo está? Bien. ¿Y cuántos años lleva aquí? Dice, 25 años.
1: ¡Qué pedo!
0: La vida, sí.
2: Le digo, espéreme, pero usted es el dueño. Me dice, no, yo aquí limpiando mesas.
0: Sí.
2: Y no solo yo, porque me dijo, ¿y cómo lo trataron los meseros? Porque son medio flojos. Le digo, pues más o menos ahí el chinito. Dice, sí, allá está atrás platicando. Que yo soy el que hago las costillas y yo hago el caldo y yo hago, pico la cebolla y la fruta y yo hago esto y todo. Y bien buena onda el señor. Sí. Pero 25 años sí se me hace.
0: Pero
2: y en lo mismo.
1: A lo mejor encontró una confortabilidad que lo hace feliz.
0: Eso es cierto, feo.
1: Yo caminaba del trabajo, de la casa a las hamburguesas.
0: Sí, hay gente que quiere convivir con lo que le alcance y son felices. No quieren estar creciendo y teniendo.
2: Pero, o sea, yo me pongo a pensar, no es el mesero para ganar propina. ¿Cuánto te pueden pagar por limpiar mesas? Digo que a mí me vale, o sea, no es mi incumbe, no me incumbe.
1: Mira, si el dueño del restaurante.
2: Pero creo que podría ganar más lana.
1: A lo mejor te da 401k para el retiro. ¿Sabe? Y te ayudan con la aseguranza. Es que hay dueños que te cuidan. 25
2: años.
0: Sí, hace mucho tiempo.
2: Tenemos a Javi. Hola, Javi.
0: Hola.
4: Hola, buenos días.
0: ¿Qué onda, Javi? ¿Y tú cuánto tiempo tienes en tu primer chombo?
4: Oye, 30 años ahora en noviembre. Y me pagan a 25. Me ofrecieron trabajo en la ciudad para regalar recogiendo la basura. Yo tengo clase A. Pero como ya estoy cómodo aquí, le pienso para salir por el tiempo la neblina que pone feo.
2: Sí.
0: Sí.
2: Oye, Javi, entonces, pero la ciudad ofrece muy buenos beneficios, güey. O sea, creo yo que sí, pero pagan poco la ciudad,
1: no,
2: pero
1: pagan bien.
2: Está chido.
4: Pero la única diferencia de que me divorcié, me quitaron 125 mil y fueron banque y la mitad.
3: ¡Ah! ¿Y ese? El divorcio no es negocio.
0: ¡Ay,
3: no,
0: Dios hombre. Mío!
1: Quédate tontada si no te cases ya. Ay.
2: Pero 30 ya. años, Javi.
0: Imagínate. Oye, Javi, ¿sigues ganando lo mismo desde hace 30 años o si te ha aumentado un poquito?
4: Pues sí, pero en vez que ganar a lo doble mínimo, gano ni la mitad. Uno y medio.
0: Ah,
1: bueno, que le quitan.
0: No, aparte, no le han aumentado y le quitan. No, pobre, chale. Habías pobre una limpia, manito.
3: Y lo poquito que tenían le quitaron la mitad.
1: Ay, no.
0: Oigan, aunque ustedes no lo crean, hay gente que lleva toda una vida en la misma chamba. Márquenos para saber cuántos años tienen ahí. 1-855-370-3100.
3: 3100.

0: ustedes no lo crean, hay gente que lleva toda su vida en la misma chamba.
1: Ay, sí,
0: años y años y años. Oye, pero luego los jefes ni aumento les dan. Luego los jefes ni los valoran. Y cuando, si llegaron a perder a esa persona, hasta el negocio se puede perder. No, son indispensables.
1: Dicen, a dale aumento. No, no, no, de tomo no se va.
0: Así es.
2: Bueno, ahora te voy a decir algo. Es. También hay chambas que de repente tú dices, pues ¿para qué me voy si aquí me pagan bien? O sea, está chido. O sea, no hago mucho, no me exigen demasiado, no gano tanto, pero me la paso cachetona.
1: Y el día que no quiera venir.
0: Y hay muchos beneficios
1: no
0: también.
1: No vengo. Le digo, hey, mi hija se va a graduar, voy ahí. Sí, dale.
3: ¿Estás de conformista?
1: Pues sí.
0: No, pero hay empresas que vale la pena de confort y de salud mental. A ver, ¿qué opina el público? Mira. Están locas las líneas, estoy impresionada. Tenemos a Timoteo. ¡Timoteo!
2: ¡Bienvenido, compadre! A ver, carnalito, ¿tú cuántos años llevas? ¿O qué rollo, Timoteo?
0: Nunca he vivido un Timoteo.
1: Timotón.
2: ¿Timoteo a la una?
0: ¡Timoteo!
1: ¡Timotón!
2: A las dos.
1: ¡Contesta, Timoteo!
2: ¡Timoteo a las tres! Ok, tenemos a Noemí con nosotros. ¡Hola, Noemí! ¿Cómo estás?
4: Pues muy feliz de escucharlo. Siempre los escucho, pero a veces agarro línea, a veces no. Pero antes que todo, quiero felicitar a Pau. Yo siempre le doy like y le doy gracias porque ella siempre da las gracias y le deseo mucho éxito porque está bien joven y que aproveche trabajar más que pueda porque cuando uno ya está grande ya no. Okay, yo soy.
0: Te amo, Noemí, muchas gracias.
4: De mi trabajo. Gracias. Tengo 35 años en este país que voy a cumplir el domingo y en mi trabajo siempre he estado de. De 3 a 4 años en cada trabajo. Entonces, nunca me han corrido. Siempre he buscado a que me paguen más.
0: Muy como bien. Dice ChatGPT, como dice la inteligencia artificial, hasta 5 años siempre. Y cambiar.
1: No, a mí cada 3 años me corrían.
2: Oye, Noemí, ¿y qué tal si te están pagando bien, si te está yendo bien? ¿Aún así cambias o qué onda?
4: Sí cambio, porque yo soy el tipo de persona que a mí me gusta mucho el restaurante, trabajar en restaurante para ver cómo es la comida. Siempre he trabajado en restaurante, entonces ahorita cambié de, digamos, ahorita estoy trabajando en la tienda de decorativo, esto que se llama iPhone, eso de decoración.
1: Ah, sí, sí.
4: Sí.
3: Pero siempre de trabajadora, la Noemí siempre de gata.
4: No de gata, porque el problema es que lo que he observado que a los manias supervisores están muy estresados, demasiado, mucho trabajo.
3: Deberías de juntarte con el Feyo, tú de gata y el Feyo de rata.
0: No, es que emprender es bien complicado también. Es mucho riesgo y más trabajo.
1: ¿De
0: y más
1: dueño?
0: Esfuerzo. Claro, dueño, emprendiendo. Sí.
2: Mira, tenemos a Guille con nosotros. ¡Hola, Guille!
1: ¡Qué bonito nombre,
5: Guille,
0: chulo! ¿Cuánto tiempo llevas en tu chamba?
5: Mira, yo duré, ya no tengo esa chamba, pero duré desde el 2001 al 2019 en ese trabajo.
0: 18 añotes. ¿En dónde trabajabas, papi?
5: En una compañía donde se hacían todos los gears y los piñones para los diferenciales de los camiones y camionetas.
2: Ok.
5: Y entré ganando a 5 bolas la hora y salí ganando a 19 dólares la hora en el 2019. Oye, Pau, y no le preguntaste al Pepe Chat por los barberos, porque los barberos, los que le llevan al tamalito al bot, son los que más trascienden.
0: Y eso sí. Ay. Y hay gente que no vale ni un cacahuate, pero como eres bien barbero, ahí sigue en la empresa.
1: Le traje unas manzanas, jefe.
3: El Feyo siempre llega con manzanitas, con
1: todo el tiempo. Todo el tiempo.
0: Donde el feo no trae ni la sonrisa, no mienta. Él le dice al jefe: tráeme el café.
1: Tráeme café o te corro.

0: enseguida volvemos con esto.
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2: ¿Qué harían ustedes si se sacan la lotería casi $1,000,000?
3: Ay, no,
2: que le quede claro.
4: Un millón.
2: $900,000 así te dieron por lo que te sacaste.
3: Ya me dieron $900,000.
2: ¿Por la lotería?
3: Sí, o sea, ya están libres de impuestos.
2: Ya están.
3: Ay, una casa. Una casa.
2: Ya que hiciste cuenta, se me va a quedar tanto que eres.
3: Una casa y te invito unas donas.
2: Cuidado.
4: ¿Cómo?
2: Cuidado.
3: ¿Por qué?
2: Cuidado porque este vato lo invirtió y aguas.
4: ¿Qué pasó?
2: Le fue malísimo.
4: No.
2: ¿De qué se trata? ¿Cómo le fue y cómo le hizo? Ahorita te los cuento al regresar, ahorita estoy bien ocupado, voy a ir al baño.
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2: 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Puro
3: show. ¡Qué bonito es sacártela!
4: ¿Qué?
3: Y enseñárselas a todos y decirles, ¡miren!
5: Si está haciendo frío, no.
4: Oye, no. Nadie te va a querer
3: lotería.
4: Ver.
3: La lotería.
4: ¡Obvio!
3: ¡Casi un millón! ¿Cómo le fue? ¿En qué los invirtió?
5: Un millón.
3: Ahora verás, ahorita que regrese, te voy a con detalle.

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2: Hay de burros a burros.
3: ¿Por qué, Feito? ¿Qué pasó?
2: Pero este es un burrote.
3: Ay, a ver, enséñame el burrote
2: de la manada.
3: ¿Qué le pasó a ese burrote?
2: Este burrote desgraciado, insolente, menso, estúpido.
4: Okay.
2: ¿Por qué lo insulto tanto, verdad? Esto le pasó a un compa de Dallas.
4: ¿Qué pasó?
2: El vato era el viernesito, dijo, ya salí de la chamba.
4: Es viernes y el cuerpo lo
2: casa,
4: sabe.
2: Voy, se me antojan unas cheves.
4: Sí.
2: Ajá. Dice, voy a ir por un seisito a la licor. Y me voy a comprar unos chicharroncitos.
4: Ay, me gustan los chicharrones.
2: Con limoncito.
4: Ay, con chicharrón, una tortilla, chicharrón y aguacate. ¡Feo!
2: Ay. Y una cheve se lana.
4: No, la
2: y el vato dijo, ahorita vengo, le dijo a la esposa. Ay, ahí vengo de volada. Ok. Y ahí va a la licor. Y dijo, bueno, ya estoy aquí. Voy a comprarme algo extra. Porque el vato pues, estaba ganando bien la hora y la fregala.
4: Ay,
2: ya había rayado y todo el pedo.
4: ¿Qué y se dijo, compró?
2: Voy a comprarme un raspadito. Pero no de los que se comen. De la lotería.
4: Ah, yo dije, ay, ¿cuál otro raspadito se compró?
2: De rodillas o de codos.
4: Okay,
2: ah, habemos gente que nos la queremos sacar un día. Yo, es mi sueño.
4: Sí.
2: Sacármela.
4: Qué
2: pero
4: bueno,
2: la lotería.
4: Son los sueños.
2: No, si me la saco, le pego con ella al Kevin así en la frente.
4: Ay, mira.
2: A mi compa Kevin, sí, para que se le quite. Pero la lotería.
4: Claro, claro.
2: Y dijo, a ver si ando de suerte. Deme un tiquete y mi seisito. Y se fue al cantón. Y que empieza a raspar el raspadito.
4: Sí.
2: ¿Y qué creen? ¿Música? Ah, no, pues no.
4: A ver, yo te la hago, dímela.
2: ¡Se la sacó!
4: ¡Se la sacó!
2: Y empieza la familia a gritar. ¡Me la saqué! ¡Me la saqué el vato! Y la familia...
4: Y la policía llega...
2: ¡No, espérate! Y la familia fiesta y la fregada que abrió las cheves y... Las aventaron como si fuera así...
4: Como
2: celebración
4: si
2: de cohetes, como champán.
4: ¿Cuánto se ganó?
2: ¿Cuánto crees que se ganó?
4: Ay, no sé, te juro, el otro día yo compré un respeto y me gané $20 y hice esa celebración.
2: ¿No? ¿Cuánto crees que se ganó, Pau?
4: ¿Cuánto?
2: La cantidad ya después de taxes y todo... Sí, 765 mil.
4: Ay, cállate la boca.
2: $1,000,000. Ya después de los impuestos te dan esa porque haces cuenta.
4: Sí.
2: Y la familia estaba festeje.
4: Pues claro.
2: Y estaban y que la fregada y de repente todos estaban festejando. Ya después de media hora y que no encuentran al Juan.
4: ¿Qué y hizo?
2: Oye, el Juan, el que se ha sacado la lotería.
4: Sí.
2: Pues no sé dónde esté.
4: Ay.
2: No. Y dice, a Juan. Y le marcaban.
4: Se fue a festejar.
2: Y no contestaban. Y la esposa dice, se me hace que se fue por otro 12 de cheves. El Juan se había ido a la licor.
4: Sí.
2: Pero no a comprar cheves.
4: ¿A qué?
2: Dijo el Juan, señor de la licor, aquí está mi tiquete, mire. Y yo no sabía que se podía hacer eso. ¿Y qué crees?
4: ¿Qué?
2: El de la licor le dijo, ¿y qué quiere? Que me lo... Caché, no, ¿cómo te lo voy a cachar?
4: Sí.
2: Sí, porque lo quiero reinvertir.
4: ¡Ala!
2: ¿Cómo?
4: Será menso.
2: Es más, no me lo caché. Deme la cantidad que me gané en más tiquetes. ¡Toda! Y los tiquetes, yo no sabía tampoco que había raspaditos de $100.
4: ¿Ah, qué?
2: ¿Hay raspaditos de $100?
4: Sí. Y el feo conoce unos de 150.
2: Sí, hay raspados de $100. Pues el de la licor,
4: ni sabe,
2: dijo,
4: este choripán.
2: Chequeó todo, metió el ticket en la computer y dijo exactamente cuánto era y le dio 7,650 boletos.
4: Ay, no.
2: De $100 cada uno raspaditos.
4: Tonto.
2: Y el vato dijo,
4: qué tonto.
2: Ya acabo de reinvertir el dinero que me gané, yes. Y no lo hallaban.
4: Oye, ¿ganó algún boleto o qué?
2: Espérate.
4: Ay, feo, me traes ya bien ansiosa.
2: Se va al parking de los apartamentos el Juan, se encierra en su troca, no sé para qué, dónde se debía parquear para que no estuvieran fregando.
4: Sí.
2: Y que empieza a raspar.
4: Una y otra.
2: Y al Juan, la esposa ya le había llamado a la chota, que no aparecía el Juan. 3-4 horas después aparece el Juan.
4: Ay, no, ¿qué hizo?
2: El Juan estaba escondido en el parking raspando los boletitos que se había canjeado o intercambiado por lo que había ganado.
4: Sí.
2: 7,650 boletos de a 100 bolas cada uno.
5: Wow.
2: Y el Juan volvió a ganar.
4: ¡Cállate la boca!
5: Este güey ya tenía mucha suerte, güey.
4: ¿Cuánto ganó?
2: $1,200 nomás.
4: Ay, no puede ser. Qué tonto.
2: Y que entra para adentro. Mira, entra para adentro.
4: Y sale para afuera.
5: Para afuera.
2: Del apartamento del Juan.
5: Ajá.
2: Y le dice a doña Lupe, la esposa.
5: ¿Qué le dijo?
2: Lupe, ¿dónde andabas, Juan? Me regresé a la Lico. Ay. ¿Por otro 12? No. Le dije que me canjeara lo que había ganado por más boletos de a 100.
5: Ándale.
2: Y en los 7,650 boletos. Se ganó nomás $1,200. Y doña Lupe le dice, viejo estúpido.
4: Totalmente.
6: Viejo estúpido.
4: ¿Por qué no lo consultó con su mujer? O sea, ¿por qué no abrió la boca?
2: Mira, ¿qué opinas? Te voy a decir lo que dijo el Juan al último.
5: ¿Qué dijo?
2: Mira,
4: soy
2: Lupe,
4: un tonto.
2: ¿Teníamos los $765,000? No. ¿Ok? Los reinvertí.
5: No, pero sí,
2: pero
5: los tenía.
2: Teníamos los $1,200. No, no los teníamos antes, ¿no? Pues eso fue lo que gané.
4: No, no puedes
2: creer.
4: Es que
2: de
4: no
2: eso a nada, ¿qué prefieres, Lupe?
5: No, los 700 y pelos que tenías mejor.
2: Pues sí, pero fue reinversión.
4: No.
5: Veo, hay un dicho que dice:
2: este es el burro
5: más
2: estúpido.
5: Más vale
2: del
5: pájaro
2: día
5: en mano
2: que no tener novia.
5: Que agua corre por el río. Ah, no, ¿cómo va?
4: No.

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2: A ver, mi compita el feo ahorita nos estaba platicando de un señor que se ganó una lana y ándale que se gastó lo que se ganó el señor.
3: Él dijo, ay, lo voy a reinvertir. Ajá. En la misma licor.
4: Güey.
3: Por los, por el mismo tipo de...
2: ¿Cuánto tiquete se ganó? ¿Cuánto se ganó? Para la gente que... Porque para estamos empezar, en YouTube y la gente que no ha escuchado. Dale, Feito.
3: Para empezar, se ganó 765 mil dólares un viernes, ay, en la Dios tarde mío, después de haber comprado,
2: o sea, 3/4 de millón,
3: un 6 de chelas.
2: Imagínate eso.
4: O sea, imagínate, casual, vas, ganas esa lana
3: y lo celebras en la casa y luego te desapareces. Ay, no. Y luego la familia dice, pues ¿dónde el Juan? Se fue por otro 12 de cheves. No, se fue. Y le dijo al de la licor, ay, no, no, no, quiero reinvertir este dinero, démelo equivalente en más boletos. Le dieron 7,650 boletos de raspado, porque eran boletos de $100.
2: Wow.
3: Y con esos 7,650 boletos se ganó $1,200.
4: Ay, no, no, no, me parece ridículo, de verdad.
3: Pero
4: irreal,
3: eso, de eso a nada, no, pues.
4: Oye, pero hay mucha gente que tiene mucha suerte. Yo desde que entré a este show, yo nunca había comprado un raspadito. Pero ahora que dices esto, de vez en cuando voy a la tienda y digo, a ver, ¿cómo funciona esto? Y el otro día me gané $20 en el raspadito.
2: ¿Y cuánto le gastaste al raspadito?
4: $20.
5: Eso no es tener suerte, maizada, y te quedaste igual.
4: Tuve suerte de que me quedé igual.
3: Pero no se quedó sin los 20 dólares.
2: No, no perdiste, no perdiste.
4: Mesmamente.
2: Pero ¿sabes qué pasa, Pau, también? A mí lo que me sorprende es la mentalidad de los... Sí. Porque yo no soy así muy apostador, que digamos, la neta.
4: Sí.
2: Pero pregunta para ti que nos escuchas, paisano, toda la gente que nos está viendo en YouTube, la gente que también nos escucha por todo el país. ¿Eres de las personas, o tal vez tu pareja, o un compa, una comadre, que se gana dinero, por ejemplo, en los casinos, raspaditos, y lo vuelve a dejar ahí?
3: Sí. Ay, ¿creen que van a ganar más?
2: Güey, ¿por qué hacen eso? 1-855-370-3100. Hay gente que se gana, por ejemplo, yo platiqué con una comadre y lo dice, ¡ay, me gané $25,000! ¡Ah, qué perro, 25!
4: No te pases.
2: ¿Qué te compraste? Lo volví a dejar en el casino. No, no, no.
3: Ay, qué vieja tan
2: mensa. Es que andaba, no. ¿Sabes qué me dicen, Pau? Me dicen, es que andaba de suerte.
4: No manches.
3: Eso. Oye, te dice lo
4: fíjate
3: mismo.
4: Que yo fui a un casino.
2: Wey.
4: Acabo de ir.
3: Y casi no gano.
4: No, yo siempre llego y digo, a que $100 o estas cantidades, ¿no? O sea, hay una máquina que la última vez que fui, hace como el año pasado que fui, gané en esa máquina.
2: Ok.
4: Entonces regresé a esa máquina y le metí.
2: Porque te dio.
4: La vez pasada gané $200, ¿ok? Entonces en esta me siento y ahí le meto. Y ya estaba como de que dos vueltecitas más. ¿Ves? Que le das dos spins más. Y dije, ay, tengo un 100 en mi cartera, se lo voy a meter.
2: Vamos a darle.
4: Le metí otro 100 fuera de mi normal.
3: De tu
4: budget. Y agarré y le metí los 100. ¿Y qué crees?
3: ¿Qué te dio?
4: Que la máquina me dio $1,500. ¡Oh! Y yo, Jesucristo.
2: Ahora, ahí te retiraste.
4: Ah,
2: o le seguiste.
4: Dije, voy a bajar 100 más. Por si gano más, pero me quedé. Okay. O sea, nomás perdí 100. De ahí.
2: Ah, okay.
4: Dije, voy a agarrar 100 por si jala. Después de estos 100 ya no regreso.
2: Pero hay gente que se los avienta lo que ganó, sí, los mil y pelos que ganó. Y más
4: no,
2: todavía.
4: No,
2: para recuperarse al último, después de haber ganado una noche ganadora.
4: Yes.
2: Pues lo pierdes.
3: Ay, no,
2: a ver, mira, tenemos a Antonio con nosotros. Antonio, ¿qué peteado?
6: Hola, buenos días.
2: Buenos días. Toño,
4: Antonio,
2: ¿tú eres de los que ganas y lo vuelves a invertir que porque traes suerte o qué onda?
6: Sí, loco, mira, me pasó a mí la otra vez aquí en Río Búfalo.
2: La maquinita de
4: Búfalo. Eso también, padre.
6: Metiendo, casi como 400 baros le metí, loco, y le pegué, eran como casi los 5,000 baros que gané.
2: ¡Machín!
4: ¡Hala! ¡Te llevaste el precio alto de la máquina!
6: No, que era menos que alto.
4: Ah, bueno, pero
6: yo por querer invertir, no, tú sabes, acá las tácticas de invertir, le metí todo para atrás.
4: No manches.
2: Es que, ¿cuál es el pensamiento, Antonio?
3: Ando
2: ¿cuál,
3: caliente,
2: ¿cuál es?
3: Ando calentón.
2: Está dando la máquina, ando de suerte. ¿Cuál es el por qué?
6: Ay. Mira, yo hice matemáticas. Dije, mira, ahorita es sábado, ya son como las 10 de la noche. Le acabo de pegar a
2: la luna,
6: 5,000 baros.
2: Júpiter.
6: Le meto 5,000 baros más y me gano como unos 50,000.
4: Tu lógica no tiene falla.
2: ¿Y cuánto te ganaste, Antonio?
6: Nada, me mojé como perro, apenas me alcanzó.
3: ¡Ay, Toño! Yo lo hubiera metido en la ruleta,
2: no.
3: Toño.
2: Bueno, es que no
4: le pegué la ruleta ese día, feo.
3: No, ¿al chico o al grande?
4: Le pegué en mi número.
3: Ajá, ¿por qué?
4: Yo, mi número
3: ¿qué?
4: Es el 7. Ajá. Y llegué, de verdad, ese día andaba de suerte, gané en todas. Mira. Gané en los dados. Le puse voy una vez al año a ese casino. Y agarré y dije, a ver, ¿a qué número? Al 7. ¡Púmbale! ¿Y qué crees que pegó?
3: ¿Qué le diste?
4: El 7 y yo.
3: ¿Cuántas?
4: Bien, bien. Dos moneditas.
3: Por cada moneda te dan 36 monedas.
4: ¿Eh?
2: Le hubiera seguido. Pau, le hubiera seguido.
4: No le seguí.
2: Andabas de suerte.
4: Uy.
2: La traías.
4: La neta que ya.
2: Era tuya y la dejaste ir.
3: La suerte adentro.
2: Machín.
4: ¿Tú dónde la traes, feo?
3: Atrás. Digo, adentro.
2: Es que es pata de conejo.
3: Ah, no.
4: Ahí sí existe eso.
2: Claro.
4: Cállale a YouTube @bueno me la feo para que hablemos de amuletos de la suerte.

0: A ver, señores, se viene jueves de Retrojueves. Pregunta para ti que nos escuchas.
1: Me encantan los jueves de Retrojueves.
0: ¿Cuáles son cosas normales de los años 90 que hoy se sienten raras?
2: ¿Cómo qué? A ver.
0: ¿Qué cosas se hacían? Como, por ejemplo, feo, los restaurantes tenían áreas de fumadores, no sé si te acuerdas.
2: Ay,
0: de eso.
2: Asco.
1: Oye, en los aviones.
0: Los aviones.
1: En los aviones hay algunos que son viejitos y tienen el cenicero.
2: Yo todavía no los he visto.
0: Modernos todavía, Pau.
1: ¿En serio?
0: Te lo juro.
1: Eso sí no lo he visto.
0: Tengo un amigo que es piloto.
1: Cállate.
0: Sí, sí, te lo juro. Tengo un amigo que es piloto y le pregunté por qué. Me dijo, lo que pasa de que hay una regulación vieja que no ha cambiado, entonces las nuevas construcciones siguen saliendo con el...
1: ¿Con el cenicero? No. Correcto. Manches.
0: Pero es por una regulación que hay, o sea, tiene que ser.
1: Eso se me hace bien loco.
0: Pero fumaban en los aviones.
1: En las películas se ponen así, que con el cigarro en el avión. Digo,
0: en los 90 ya no fumaban,
2: en los
0: aviones.
2: En los hospitales también, en los 90 sí.
1: ¿En
0: ¿todavía?
1: Los hospitales,
2: en
1: feo?
2: Los hospitales, no. Yo vi gente fumar. En el restaurante donde yo trabajaba en los 80s, en el Venturo, yo traía, ya éramos expertos, traía ceniceros aquí en tu mandil.
1: Sí.
2: Y con un cenicero, boca abajo, tapabas el otro. Y le cambiabas.
0: Claro.
2: Te lo llevabas y ponías uno nuevo.
0: A ver,
2: porque al jalarlo volaban cenizas.
0: Cosas normales.
2: Ahí en Machine.
0: En los años 90, ¿qué se sienten raras? 1-855-370-3100.
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2: Calles.
3: Oye, sí, ¿verdad?
2: Ahorita tú ves niños en las calles, los ves todo el tiempo con su iPad, con su celular.
3: Ocupados.
2: Así es.
3: Cáiganle a YouTube, estamos en vivo, ¿eh?

0: vamos a recordar cosas normales de los años 90 que se hacían en casa, en el trabajo, en la calle, pero que hoy se sienten algo raras. Como por ejemplo, ¿qué tal tomar una foto en los 90s?
1: Ay, con la cámara.
0: Y no sabías cómo salía. O sea, era nada más la foto. Todos se ponían. Yo tomo la foto. Clic. Y nadie revisaba de, a ver cómo salía, porque no había manera.
2: Hasta, no, pues no, hasta que se imprimía.
0: Hasta que se revelaba, ¿te acuerdas?
2: Se revelaban,
0: sí. 1-855-370-3100. Y también toda la gente en YouTube, ahí comenten, los vamos a estar leyendo. Mira, tenemos a Arturo con nosotros, ese es mi Turi.
1: Arturo.
3: Buenas,
0: Turi.
1: Buenas.
0: Cosas que en los 90 eran normales, pero hoy se sienten raras, güey.
3: La gente usaba gabardinas y...
2: ¿La qué?
3: Gabardinas.
1: Las gabardinas eran estas como chamarras largas hasta casi
2: hasta el
1: tobillo.
2: Hasta el pie.
1: Como la que usaba en Matrix, el Neo.
0: ¿Estuvieron de moda o qué, así, Arturo?
3: Sí, pues en el tiempo de la banda macho.
0: Sí, cierto.
2: Con la de barbitas que salían bailando.
0: Exacto.
2: Los de la banda macho, cuisillos y todo.
1: Oye, están de moda de nuevo,
2: pedo,
1: ¿eh?
2: ¿Sí?
1: Ahorita regresó la
2: barbitas?
1: Moda de las las barbitas.
2: Ay, güey.
0: Oye, ¿tú y eras de los que bailaba quebradita bien perrón o qué?
1: Hoyt.
0: Arturo.
2: Turi, Arturo.
3: Dale.
0: ¿Eras de los que bailaba bien perrón la quebradita o qué, güey?
3: Yo sí.
1: Ay, ¿a poco te alzabas una mujer y la volabas como trompo? Le hacías como pizza con el dedo.
0: Yo le hago siempre al feo.
3: Bueno, pero no tanto así, era más banda que gabardita.
0: Más banda.
1: Si no tanto
0: okay,
1: así.
0: Muy bien. Sí, pero tienes razón, estaban de moda las gabardinas, las barbitas. Pues es que la onda de la quebradita fue en los 90.
2: ¿Sabes qué me acuerdo también?
0: ¿De qué?
2: Y lo extraño, el teléfono terrestre, güey.
1: Sí.
0: Ah, ¿sí cierto?
2: Acá está, y el cablezote que tenía de 100 pies.
0: Es verdad.
1: Oye, sí, fíjate que ahorita está tan... ahorita lo del pasado se vuelve moda, ¿no? El recuerdo.
2: Pero de cotorreo, ¿no?
1: Y hay gente que compra teléfonos terrestres, o sea, estos viejitos.
2: Yo tengo uno.
1: Lo conectan al celular y cuando les llaman al celular en su casa, contestan del teléfono.
0: ¿Cómo?
1: Sí, ¿te acuerdas que estos teléfonos que tenía el
0: sí, pero estaba conectado? ¿Cómo se conectan al celular?
1: Pues así, por el USB-C. Lo conectan,
2: yo lo tengo. Me lo regaló el tío de la Bahía, el tío sí. el Capulino, uno de los dos. Uh-huh. Me regalaron uno y se le mete al celular, al iPhone, y lo contesta bien cura, está cura.
0: O sea, ya vienen con esa nueva tecnología.
2: Sí,
0: No los he visto, fíjate.
1: Sí.
0: Tan chido. Interesante.
1: Tenemos a
0: Eduardo con nosotros. ¡Ese míralo!
4: ¿Qué tal, muchachonas?
0: Saludos. Muy bien.
1: Hola, chulo.
0: Oye, Lalito, jueves de retrojueves, ¿qué cosas en los 90s que eran normales hacíamos en la casa, en el trabajo, en la calle, que hoy ya se sienten algo raras, güey?
4: No, pues ahora últimamente, anteriormente, acuérdate, cuando teniendo novia, pues durábamos hasta días.
0: Sin verla, güey.
4: Yo duré mucho tiempo nomás platicando de la puerta, nomás de la cerca, nos acercábamos ahí poquito, me están viendo por un agujerito y ahora ahora últimamente.
2: Platican en el hotel.
4: Todo es más fácil, ¿no?
1: Así es, ahora tiene razón.
0: Ahora el agujerito también, pero
2: en el hotel.
0: Ya eso no pasa, o sea,
1: oye, Eduardo,
0: se cruzan ahí la barra.
1: ¿Y crees que sea mejor como antes o como ahorita? O sea, ahorita que es tan sencillo, hablas, videollamada, todo, o antes que se extrañaba a la gente.
4: No, pues antes, pues yo duré con una novia, imagínense, una novia que duré como un año con ella, que ni la nada. Mano le daba, men, con eso te digo todo.
2: ¿Y te gustó más que el tiempo de antes o de ahora?
4: No, pues yo pienso que, pues ahora, aparte de que ya son más... más liberales las mujeres, ahora quieren hasta mandar hasta el hombre, imagínate.
2: Vamos nada más. Pero las cosas cambian, está bien. Antes no la tenías que ver sin ropa, ahora te mando una foto, y ahora ahí te va, loco.
1: No, pero lo que dice es que imagínate antes las serenatas. Antes el hombre se esforzaba mucho más por conquistar a una mujer,
2: sí.
1: Y ahora muchos hombres no lo hacen.
2: Es que es fácil todo
0: que,
2: con la tecnología.
0: Bueno, yo sigo a varios artistas. Ayer Ricky del grupo Intocable, el vocalista, compartió un post que se me hizo muy chido, que decía: las redes sociales lo de las redes sociales no es, o sea, no es verdad, no le creas, no te claves en las redes sociales.
2: ¿Y dónde lo estaba compartiendo?
1: En las redes sociales. O sea, que no le creas lo que va a decir.
2: Sí, claro. Que a toda madre.
0: No, pero a lo que se referían a fotos, no, a cosas, gente que se compara, y a veces yo creo que también hoy hay demasiadas enfermedades, mentales, ansiedad, depresión y tantas cosas por gente que se compara su vida, compara sus cosas con la gente en redes sociales, y eso también creo yo que... Digo, las redes sociales son muy buenas, pero también afecta a demasiada gente.
2: Es lo mismo, pero está más cañón. Moderno. También antes había, no había redes sociales, pero había cigarro y había cáncer. Había alcohol. A ver.
0: Cosas en los noventas que eran normales, que ahora se sienten raras. 1-855-370-31.

0: A ver, chavos, jueves de retrojueves. ¿Qué cosas eran normales en los noventas que hoy se sienten raras? 1-855-370-3100. Como por ejemplo, toda la familia a ver televisión.
1: Sí, todos juntos, todos, en unión.
0: Hoy ya eso es raro.
1: Sí.
0: Ya todos están en su celular, ya todos están haciendo lo que les gusta y está bien.
1: Oye, hasta las teles ya se dividen. O sea, las teles ya se dividen y uno está viendo una cosa, otra cosa. Eso está de locos. Oye, ¿sabes qué? A mí me tocó y yo veo que ya no lo veo mucho o no lo escucho el domingo. Pues ya le voy a dar domingo. Mi abuelita agarraba y me daba domingo, o mi mamá y todo. Y ya no escucho que los papás digan, te voy a dar tu domingo, o sigue. ¿Tú les das a tus nietos domingo?
0: Yo lo escuchaba como, pero para mí en Chihuahua, el domingo era como una leyenda, como una... O sea, nunca me tocó.
1: A la gente le dan domingo, decía.
2: ¿Sabes qué? No he visto ya el bolo. ¿Te acuerdas que
1: era el bolo? ¡Ay, el bolo era increíble!
2: ¡Bolo, padrino! Y aventaba.
1: ¿En las bautizos?
0: ¿En las bodas o qué era eso?
2: En las bautizos.
1: ¿Sí?
0: ¿O sí?
2: O la primera comunión, daban bolo. Órale. Confirmación, bautizo, ¡pum!
1: ¡Ay,
2: bolo,
1: qué padre!
2: Güey, era bien bonito.
0: Qué chidas fiestas, Iresa. Yo nunca fui tampoco que dieran dinero.
2: Yo sí, casi mataba.
1: Te lanzaban
0: pura familia bien fregada, probetona.
1: Pero tenías esos conocidos. No, aparte el bolo era, lo hacían todos. No era que tenías
2: afuera
1: dinero,
2: de la iglesia,
1: no.
2: Afuera de la iglesia.
0: Oye, pero era bautizo.
1: Monedas, feo.
0: ¿Eran bautizo o eran boda o qué era?
2: No, era bautizo, confirmación o ¿cómo se llama la otra? La primera comunión.
1: Oye, no, pero lanzaban monedas. Y ahí sí la gente no le tenía miedo al dolor de que le caían en la cara.
2: Pura cabeza.
1: 10 pesos, pero la recibías.
0: Mira, tenemos a Georgie con nosotros.
2: Padrino, bolo.
0: Hola, Georgie, ¿qué peteón?
1: Ay, ya sé que otra cosa.
3: ¿Qué onda? Soy de Nashville.
0: ¡Saludos! Oye, Georgie, carnalito, ¿qué cosas se hacían en los noventas que eran normales y hoy se sienten raras, güey?
3: Escucha radio.
0: Ah, sí, cierto.
2: Ya no oye radio.
1: ¿Qué pasó?
2: ¿Qué estás haciendo, güey?
1: Nos dejó así como como mensos, así what are you talking to us?
2: Ya no nos
0: oye. A todos los
1: yo soy joven, a mí no me amarran. Oye, pero ahorita todo el tema del podcast, todos los podcasts son una copia de un show de radio. O sea, todo el mundo sigue haciendo
2: pero
1: esta onda auditiva. Pues nosotros también.
0: No, pero yo creo que el...
2: Pero madreado no sirve la cámara.
1: Pero lo hacemos.
0: ¿Sabes qué pasa? Yo creo que la radio no, o sea, se tiene que ajustar. No, jamás.
1: No.
0: Pero se ajusta a todo lo que hay. Y a mí también me da mucha curiosidad, por ejemplo, ahora que estuve en Ecuador. Ecuador digitalmente sí está...
2: Pues, atrasado.
0: A los Estados Unidos sí está unos añitos atrás.
2: Sí.
0: Entonces las radios allá se me hicieron muy interesantes porque eran radios como yo las escuchaba en los noventas en México.
2: ¿Qué?
0: Te lo juro, güey. Me tocó escuchar, por ejemplo, en pueblitos como iba manejando. Se vende en este momento, dice la señora María, que se venden 3 gallinas.
1: ¿Mm? Y si gustan pasar literal por
0: ahí, te lo juro, hacia el aire.
1: ¡Qué chido!
0: Sí, estaba muy padre.
2: ¿Y a dónde llamaban o qué?
0: Ahí daban el teléfono y llamaba a la gente... Es más, me tocó escuchar un payasito. Avisos al aire, adelante.
4: Sí, nomás quiero decirle que me rento de payasito.
1: Ay,
4: $25 el show.
2: ¿Dólares?
0: Es que se usan dólares. En Ecuador se usan dólares.
1: Qué bonito.
4: Y $25 el show, una hora. Llevo también a Burbujita, llevo también a Zapatito. Entonces ahí somos show. Y globitos y todo. No, iba
0: muy interesante.
1: Qué padre. La neta, sí. Oye, cuando ibas al cine, te hacían un corto.
0: Oye, el cine, sí.
1: El
0: sí.
1: corto del
2: para,
1: cine.
2: Para las palomitas.
1: Te lo juro por Dios.
0: ¿Hacían un corto?
1: Empezaba la película, bueno, en México, no sé aquí.
2: Half-time,
1: y hacían un corto para que fueras a rellenar tus palomitas, tu refresco, y o sea, de 5 minutos
0: pausa
1: y regresabas.
0: De, pausa de hidratación hacían.
1: ¿Qué? ¿Eh? ¿Sí te acuerdas o no?
2: No, sí.
0: No me
1: bueno,
0: tocó.
1: En México así le hacían.
0: No me tocó, no me
2: en Obregón te dan un palo.
1: ¿Cómo un palo?
2: Y por cada rata que matabas te dan un peso. Hasta lleno de
0: cucaracha.
2: En el cine pitik.
0: Pero tenemos al pollo con nosotros. ¡Hola, pollo! ¿Qué peteo?
5: Buenos días.
0: Buenos días.
1: Oye, en la radio había un pollito. Pío, pío.
0: Pío, pío. Pollo, cosas en los noventas que eran normales, pero hoy se sienten medio raras.
5: Carnal, el celular, el teléfono público.
0: ¡Ah! ¿Cómo no? Teléfono público.
2: Ese era bueno. Ahí no te torcían.
0: Ya nadie habla en teléfono público, no, pollo.
1: Yo ¿existen sí los teléfonos públicos?
2: Sí, todavía. Uno, dos.
0: Tengo mis dudas.
5: Ya pues el viper, te testeaban en el viper, ¿se acuerdan el viper?
2: Pero sí, muy poquito.
0: Sí, ¿cómo no?
1: El baile del viper.
2: Llámame, decía.
0: Sí, no, ya el viper también. ¿Tú tenías, pollo, tenías viper?
5: Yo sí, tenía uno Motorola, y ahí lo tengo todavía.
2: ¡Ay, el Motorola y el Cobra, güey! ¡Qué chido!
5: Sí. ¡Hey, taxi, sí, vamos!
2: ¿El qué?
0: ¿Taxis?
5: taxis.
0: Sí.
5: De los taxis.
1: Sí.
2: No,
1: sí.
2: Pues todavía hay de esos güeyes.
0: No, pero ya, ya no hay casi. Ya puro Uber, Lyft. Sí, ya.
1: No, y aparte, aunque haya taxis,
0: sí,
1: ya la forma de trabajo es diferente. Ya no es como antes de que los programas taxi, así. En México no tanto.
0: ¿Se acuerdan de los beepers? A ver, ¿cómo sonaban los beepers, muchachos?
1: A mí no me tocó el beeper.
0: ¿No te tocó?
1: No. No, no, no. Pero sé que es el beeper porque he visto películas.
2: Tenía vibrador y beeper. Vipeaba.
0: Fíjate que yo en lo personal...
1: Me tocó el Nextel.
0: Tuve un beeper, pero nunca tuvo servicio. O sea, nada más lo traía yo de...
1: payaso.
0: De fantoche.
2: De fantoche.
0: De fantoche en la secund. Ajá. En la high school.
1: ¿Así sonaba?
0: No, pues no sonaba.
1: No, pero ¿cómo sonaba un beeper?
0: ¿Cómo hacía feo el beeper?
1: Creo que tienen que explicar qué es un beeper para nosotros. Ajá. Los jóvenes, por favor.
2: Mira, y también vibraba.
0: El beeper era un aparatito, el cual tú tenías, o sea, tú lo traías, pero si te querías poner en contacto con esa persona, tenías que llamar a un número, te contestaba una máquina, y por lo general, o dejabas el mensaje de voz, o le dejabas nada más un teléfono.
2: ¿De voz? Uy, podías dejar de voz. Moderno.
0: Entonces dejabas un teléfono, y a la persona le sonaba, pip, pip, pip. Entonces ya lo veía, y podía ver el teléfono que le marcó, o podía decir que tenía un mensaje, llamaba él a su voicemail y escuchaba...
2: De otro teléfono público a otro público.
0: Los doctores traían beeper, la gente importante traía beeper, sí, al principio.
2: Los desgraciados perros muertos de hambre, como no traía...
0: Tenemos a Francisco. ¡Hola, Pancho!
1: Paquito.
6: Peloncito, peloncito, es para el pelón y para el...
0: A ver.
6: El feíto.
2: A ver, ¿qué?
6: Ustedes van a ser mis juzgados.
0: A ver.
1: ¿Ala?
6: Las mujeres.
1: Ajá. ¿Como el Playboy y así?
0: No, sí, cierto, era en revista. Otro, todo el...
2: otro donde tocho.
1: ¿Cuál es?
2: El Hustler.
6: Sí.
0: Nunca escuché de eso.
2: El Triple X.
0: ¿Qué?
2: El Baby Yo.
0: Oye, Pancho, ¿sabes lo que yo hacía, güey? Porque pues en los 90 yo estaba adolescente, estaba morrillo todavía. Iba a los lugares donde rentabas películas y de repente me echaba un volteoncillo por donde estaban las de adultos, güey, nomás para ver las portadas, güey.
2: Y no te metías.
1: Porque dice, ¿por qué no me alcanzaba para rentarla? Así la ver foto, la veía.
6: Lo que yo nunca entendí es por vistas
0: duras de... No, güey, no se te entiende nada, compadre. ¿Qué pasó?
2: ¿Qué?
0: Es que había un área, Pau, en los lugares estos, los home videos donde rentaban, y decía 18 y mayores. Y nada. Cuartitos. Más como que te asomabas. Y de todos modos, si querías rentarla, no te la rentaban.
1: Porque, el pelón como de Matrix, yeah, viendo todas las cosas.
0: De ladito nomás.
2: Eran cuartitos privados.
1: ¿A poco?

0: último en deportes, señores, la hormiga se va o no a Europa. Ahorita hay la confirmación enseguidita. Además, ¿qué partidos no nos podemos perder el día de hoy? Ya lo platicamos con lo último en deportes. ¿Quién se quiere ganar un viaje para 5 personas para el Disneyland Resort, muchachos?
1: A ver,
0: imagínate.
1: Yo también.
0: Tenemos la frase mágica del día el día de hoy, jueves, más adelante.
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3: Señores, ¿se va o no la hormiga de Guadalajara?
4: ¿Qué se... ah,
3: sí o no? ¿Qué está pasando?
4: Se nos va a lo mejor.
3: Tan buen mundial y no ha salido ni un mexicano al extranjero.
4: ¡Oh!
3: A jugar a Europa, otro lado. ¿Qué pasó? ¿Y qué creen, señores?
4: Hey.
3: Hay un burro del día feo, eso te va a interesar.
4: ¿Yo soy?
3: En el béisbol.
4: ¿Qué pasó? ¿Por qué?
3: La regó. Güey, y deja tú.
4: ¿Qué?
3: Liga profesional. ¿Cómo un profesional?
4: ¿Qué hizo?
3: La puede regar tan gacho.
5: ¿Pero qué pasó?
3: Tenemos video. No, cállate, no. YouTube.

0: Señores, señores, vamos a recibir con nosotros desde Guadalajara, Jalisco, México. Tenemos a un experto en deportes.
1: El que no tiene pelos en la lengua.
0: Perrón de
1: el que grita gol por más de 7 minutos.
2: A las
1: sin
2: 7.
1: Respirar. Trae un tanquecito de aire por ahí escondido.
0: ¿Dónde?
1: Sabe. ¡Eres! ¡Gabo!
0: ¡Sabes, Gabo! ¡Gabo! ¡Gabo! ¡Gabo!
3: ¿Qué pasa, muchachos? Qué gusto saludarlos. Qué buen pulmón. Día a todos. Jueves.
1: Ay,
3: qué gusto. ¿De qué pulmón, señor?
1: Vale, el pulmón es el que pulmón. Está adentro.
2: No, pero sí gritas bastante. Pobre de tu mujer.
3: Las Chivas Rayadas del Guadalajara.
1: ¿Qué pasó?
3: Bueno, a ver, podemos platicar del Guadalajara que ya se hizo la machaca, como dicen por ahí.
0: ¡Nombre!
3: El futbolista Armando Hormiga González va a jugar con el Olympiacos en Grecia. Fue transferido el día de ayer, incluso estuvo con aficionados, se despidió, firmó muchas cosas. Viaja, estará llegando el día de mañana a Atenas y el porcentaje de venta subió, lo habíamos platicado aquí, que se estaba manejando tema de 8.5 millones de dólares más 2 millones en variable y un 10% solamente de una segunda venta para el Guadalajara. También dejamos en claro que Armando Hormiga González tiene 23 años. La verdad es que a mí me parece que va casi bien para irse, pero tampoco está muy joven. Entonces habrá que esperar cómo la Olympiacos no juega la Champions, pero juega en la Europa League, que es el segundo torneo más importante a nivel de clubes del mundo. ¿Qué pasó, Pau? ¿Por qué la
2: no, es que no me, reí de, por... me reí de un comentario que pusieron en YouTube.
1: Que no lo entendí.
2: Discúlpame. Es que dice, es que estábamos en YouTube preguntando de que había un auto sardina en lo que se le arregla la conexión a Gabo. Dice, ajá, Gabo llenaba solo el carro en el auto sardina.
4: Ah, no te pases. ¡Guau!
2: ¡Yo no fui! ¡Osvaldo!
3: Aparte de...
4: Pero el que se ríe se lleva.
3: Veras, espera, primero que te rías. Primero que te rías.
4: Sí, la risa es la que cala, Pao. La risa es la que cala.
3: Claro, claro. Primero que te rías, pero está.
2: Es que no, me acordé de un chiste.
3: Ni que yo fuera quien.
0: No, o sea, y tercera, Gabo. Y tercera, que quieres cambiar, pero pues el mensaje no, nomás no llega, puro libro.
1: Y luego no te manda la dieta. No, claro, no te manda la dieta.
0: Eres parte responsable de la obesidad de Gabo. Permíteme, Gabo, permítame. Que Gabo parezca ballena. Permíteme. Espérate, Gabo, te estoy defendiendo, espérame.
3: No, gracias, mira, gracias,
0: que Gabo esté, sea un marrano parado.
1: Rotoplas.
0: Que sea un rotoplas, así de techo, como que le...
3: Hijo
0: espérate,
3: de
0: Gabo. No te dé el derecho.
3: Si me vas a defender, sigue.
0: Espérate, mira. Que Gabo parezca el mundo de la lotería. Cuando lo...
3: No.
0: No te dé el derecho.
1: El tanque de petróleo y de ya.
0: Mira, que Gabo llegue
3: con
0: todo un microbús. No te da derecho.
1: Que parezca el auto de la autosardina.
3: No, bueno.
0: Mira, que Gabo se suba a la báscula y la báscula le diga, hey, uno por uno. No te da el derecho.
2: Pero, a ver. Yo no más leí. No. Es que dice el mensaje, Pablo, de Osvaldo de la Cruz.
3: Gracias, Pau.
2: No. Es que escucha.
3: Pero bien que te causó gracia.
2: No, lo estás malinterpretando porque dice.
1: Lo está limpiando.
2: Con Gabo solo se llenaba el carro.
1: Ey.
2: Y después dice. Ja, ja, ja, ja, ja. Ajá, y yo lo estaba interpretando.
3: No, sí.
1: Es que a Gabo,
3: bueno, ya después de la pasada que me acaban de dar.
1: A Gabo le preguntaban en la autosardina, ¿cuántos son? ¡Todos!
0: No, en la autosardina decía, uno por uno. Era nomás Gabo, güey.
3: No.
1: El chofer se bajaba, decía, no cabemos todos.
3: No, ahora resulta que están más delgados que
0: te quieren. ¿No te enteraste cuando fue Gabo? Gabo a las calandrias ahí en Guadalajara, los caballitos.
2: Ay, Dios mío.
0: Llegó y preguntó, ¿cuánto el paseo de la calandria? Y le dijo, 25 pesos, pero ¿quién lo ve el caballo?
1: Y el caballo ese.
0: Que no lo ve el caballito.
2: Se le estaba cortando a Gabo.
1: Ya, dejen en paz.
2: Le hicimos un paro.
1: Dejen en paz al rotoplas de la Infonavit.
3: Ayúdame, feo.
0: Oye, Gabo, tengo una pregunta.
1: ¿Cuánto pesas?
0: Esto le va a interesar al feo. Porque hay profesionales. Hay profesionales que la riegan, gacho. Por ejemplo.
3: Como él, aire.
0: Como el feo en existir. Como por ejemplo, lo que sucedió en las ligas mayores del béisbol.
1: ¿Qué pasó? Yo no me di cuenta.
0: A ver, cuéntanos este burro del día.
1: A ver.
0: Hay video, cáiganle en YouTube, arroba bueno mola feo. A ver, échale, Gavito.
3: Hazte cuenta, un feo cualquiera está en un partido de Seattle Mariners con Milwaukee Bears, y el partido estaba en la octava entrada, 19-0 en ese momento, en primera ya 19-0. Estás hablando de una ventaja impresionante.
2: No,
3: Julio Rodríguez, el beisbolista dominicano, mandan un fly elevado para, pues, prácticamente poncharse y hacer un fisey corre. El jardinero toma la pelota, la agarra en el aire y piensa que se acabó la entrada. Es el tercer out. La avienta a las gradas y pues no se ha acabado la entrada. Tenía jugadores en las bases y terminaron avanzando para hacer más carreras. El partido terminó 22-0.
0: 22.
3: O sea, increíble, porque en ese momento todos entraron jugadores para, para poner carrera. Increíble. Él mismo se da cuenta de que cometió un error. No sé si por ahí tenemos el video, ya lo pusimos, no sé si tenemos el video, pero por ahí lo podríamos ver.
0: Aquí está
3: la jugada.
0: Mira, ahí está el bateo.
3: El fly sale, lo agarra Julio Domínguez, y termina mandando el balón Julio Rodríguez a la tribuna, pensando que ya se había acabado la entrada. Y bueno, no pasó esto, quedaba todavía, faltaba una. Y bueno, pues él se da cuenta y simplemente pues entraron más personajes a marcar.
1: ¡Ah, Rodríguez!
3: En la entrada, chavo. 22-0. Una barrida impresionante, ¿verdad? De parte del conjunto de los Mariners, que terminó perdiendo, pues bueno, por esa cantidad de carrera.
0: Oye, pero
2: no manches.
0: ¿Cómo esa desconcentración? O sea, ya vas perdiendo 19-0. Y luego, aparte, desconcentración, todo, o sea, ya se querían ir.
1: Pues ya no podía recuperar, de todos modos.
2: No, pero no haces eso, pero vas a quedar mal.
3: No puedes hacer un error.
2: Claro.
3: Sí. Una persona que es profesional, que es del MLB, de las grandes ligas, no puede hacer eso. O sea,
1: no, pues no.
3: Te digo, y lo repito, y sin que se agüite. Si estuviera el melolengo en el jardín, bueno, sí. Pues dices, bueno, está bien, el melolengo este, pero claro.
1: Mira,
3: pero si no hubiera sido él, bueno, pues no puede pasar. No puede
1: siempre que entras
3: eso.
1: Tú al aire.
3: Es increíble el error.
1: Siempre que entras al aire, se cae la señal, ya sé por qué.
2: ¿Por qué?
1: Por gordo, hijo.
0: No, pues. Gabo, ¿dónde la gente te puede seguir en redes sociales, estar bien al tiro con los deportes, papi?
3: Oye, antes de irnos, ya llegó delantero para tus Águilas del América, Miguel Borja.
0: No.
3: Va a ser jugador del conjunto de las Águilas del América, 33 años. Iba a ser jugador de Cruz Azul, ex de River Plate. Y al final, bueno, pues ahora viene de Emiratos Árabes. Y cuando le dijo a América, te quiero en el América, dijo de volada, sí. No sé si sea cancha, porque el Cruz Azul no se armó. Entonces ahí está, ex del Palmeiras Junior. Así está, Miguel Borja va a llegar, el futbolista colombiano.
1: ¿Borja?
0: Miguel Borja.
3: Ya incluso ya llegó al aeropuerto. Sí, entonces, para que esté atento la gente de la América. Y bueno, me pueden seguir en arroba Gabo Sainz en el ex, también en Facebook, en Gabo Sainz 1, Instagram y TikTok. Ahí para que pues manden saludar al melolengo. ¿Cómo te mandan saludar el melolengo, eh? Mucho, mucho.
1: Gracias.
3: ¿Y dónde más?
1: No, no, no, no, no.
3: ¿Dónde más?
1: En OnlyFans.
5: El bueno,

0: en el YouTube. Dicen saludos al auto sardina, digo, al auto ballena. Por acá dicen, solo el Gabo se tragó el reino aventura.
1: ¡Santo Nivero!
0: ¡Cáiganle a YouTube! Y otros dicen, Gabo está más delgado que un marrano.

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1: ¿Qué tal? Muy buenos días, les saluda Eli Venegas y este es el breve informativo del bueno, la mala y el feo. El índice de aprobación de Trump se precipita a su nivel más bajo desde su llegada a la Casa Blanca. De acuerdo con los resultados de una encuesta efectuada por Reuters, la aprobación hacia el desempeño del presidente Donald Trump volvió a retroceder para ubicarse en su nivel más bajo desde su arribo a la Casa Blanca. Luego de consultar la opinión de 1,166 personas, solo 33% de ellas aprobaron el desempeño del republicano de 80 años, lo que supone un retroceso de 2% con respecto al registrado la semana pasada. Irán vuelve a advertir a países del Golfo que no apoyen a Estados Unidos. Irán reiteró este miércoles su llamado a los países del Golfo Pérsico a que no presten ningún apoyo al ejército estadounidense, lo que sería considerado como complicidad contra el régimen islámico, según las Fuerzas Armadas iraníes. Y un joven de Arizona murió tras defender a su hermano durante una pelea en un parque de Phoenix. Un joven de 19 años murió después de ser brutalmente golpeado durante una pelea que comenzó tras un partido de fútbol en un parque de Phoenix, Arizona, informó la policía. Tumusifu Basirake jugaba un partido contra un grupo de personas que no conocía en Sueno Park alrededor de las 8 de la noche del 6 de agosto, cuando una discusión terminó en una pelea. Hasta aquí llegamos con el breve informativo del bueno, la mala y el feo, les informó Eli Venegas. En redes sociales, Eli Venegas Radio. Excelente jueves.
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3: Vamos a regresar a continuación con la abogada de inmigración. Si le tienes preguntas, ahí te va el teléfono. Es el 1-855-370-3100. Hay cierta necesidad de parte de la gente.
4: Sí, tengo un compita que dice que entró a Estados Unidos con visa falsa.
3: No.
4: En el 2002. ¿Cómo? No, y lo agarró la mira y lo regresaron al Terry. Ay, el ¿Pero qué creen? Ya volvió a entrar sin problemas. Entró una semana después y no se ha ido de este país.
5: No manches.
4: Por eso dice que va a hablar con la abogada porque él se casó con una residente. A ver si la morra le echa el paro.
3: Oh, estaría perro.
4: Y le arregla. Vamos a hablar, ¿sí?, a regresar con la abogada en caso de inmigración, Leti Valencia, que está bien chula. Y aparte te contesta las preguntas de volada con metralleta 1-855-370-3100. Y en YouTube también te contesta arroba bueno mala feo. Llámame.
3: Oigan, o sea, que me ¿y marques. ¿Qué creen, muchachos? Enseguida, atención lo que se viene, ¿eh? Lo que se viene. Tenemos.
6: De regreso a clases.
3: Para el regreso a clases. $1,000 con las ricas manzanas del bueno, la mala y el feo. Enseguidita, pausazo. Le trae manzanas al profe.
5: Así es. Oigan, saquen la libreta, saquen la pluma porque llegó el momento. ¡Ah, no! En unos minutos más.
4: El momento.
5: Mejor, en lo que voy juntando las manzanas para el profe, para que se puedan llevar $1,000 o más.
3: Simón, pizca, apúntele, pizca, apúntele, manzana. No se lo pierdan. Ahorita regresamos con eso y mucho, mucho más, ¿eh?

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12: ¿Le tienes una pregunta al abogado en caso de migración de Tibalencia? 1-855-370-3100. A mi compita lo agarraron con una visa falsa, lo deportaron y lo regresó y ahora está casado con una residente. ¿Le podrá arreglar? Que nos lo diga el abogado y que te conteste. Y también en YouTube, arroba Bueno Mola Feo, bien sencillo.
18: Simón, eso, vienen enseguida, vayan dejando su pregunta.
12: Sí, no hay
18: y
12: pedo.
18: Ya, después de esta rola de mi compita Javi, que por cierto, lo vamos a tener el bueno, la mala y el feo. Pero, señores, se vienen las manzanas que Pao le trae al profe. Así de que no te despegues.

0: Sasso nos dé su cantidad de manzanas que le trae al profe. Apúntale, apúntale, porque en la próxima hora, si sabes la cantidad exacta, $1,000, ¿eh?
1: Así es. Oigan, ahí les va. One Apple. Plus One Apple. ¿Cuántas son?
2: Dos.
1: Plus One More.
2: Siete. Ah, no.
0: Ocho.
1: Tres manzanas. Tres. Le traigo. Three apples. Venga, tres manzanitas.
0: Apúntale, apúntale, paisano.
1: Tres manzanitas. Aquí están, miren. Tres, eso. Tres.
2: Una, one, dos,
1: two, three.
2: Tres.
1: One, two, three, one, two, three.
0: Sí. Apúntale así. Una.
2: Una con
0: más
2: un palito.
0: Una.
1: Más una. Tres.
0: Y todavía faltan las del feo.
1: Y te faltan las del feo.
2: Eso está difícil.
3: Tan mensos estos. Y todavía la complicas más, Paola.
1: Bueno, es que tres así, manzanas.
2: Tres manzanitas.
1: Cuéntenlas, anótalas. Tres.
0: Suerte, ¿eh? Ahorita viene mi compita, el feo, con las manzanas también.
1: Yes.
2: Ahora sí, vamos a dar la bienvenida a alguien que te va a echar la mano con la pregunta de inmigración que tengas. 1-855-370-3100. Porque ella es la más hermosa y la más rápida para contestar. Y le tengo una pregunta a ella, porque un compa entró con visa falsa en el 2002. Lo agarró la migra, lo regresó a México. Ya regresó las 2 semanas y no lo han torcido. Y se casó con una residente, ¿le podrá echar la mano? Vamos a darle la bienvenida a la abogada más chula, más top, que más sabe.
1: Sí.
2: En caso de inmigración, Leti Valencia.
0: Leti. ¿Qué onda, Leti? ¿Cómo estás?
1: Estamos de blanco, amiga.
4: Hola. Leti. Buenos días. Sí, ay. Sí, siempre igual. Qué placer verlos.
0: No, hombre, qué gusto.
2: Leti, oye, ¿cómo la ves con este morro, pues? Que entró en el 2002 con visa chueca, falsa, lo tuercen y a las 2 semanas vuelve a entrar. Y ahora ya está casado con una residente. ¿Podrá arreglar ese güey?
4: Todavía hay manera de poder arreglar. Ajá. Pero tiene dos cosas. Primeramente entró de manera ilegal, así que va a tener que pedir un perdón para que pueda hacer el proceso consular. Ajá. De cualquier manera, también cuando te casas con un residente y no con un ciudadano, no calificas para pedir aquí tu residencia. Tienes que salir al consulado. Entonces su esposa residente tiene que hacer la petición familiar por él, comprobar que se casaron por amor y no por el beneficio migratorio. Si le aprueban ese perdón, entonces la petición, entonces puede hacer el proceso consular, pero estando en el consulado va a tener que pedir otro perdón por usar una visa falsa. ¿Qué? Cuando te haces pasar por otra persona para entrar a los Estados Unidos, es un tipo de fraude y tienes que solicitar un perdón. Si le aprueban la petición familiar, el perdón por la entrada ilegal y el perdón por la visa falsa, sí tiene manera de arreglar.
2: ¿Qué tal si esa visa falsa trae mi nombre? ¿Y mi fecha de nacimiento?
0: ¿Cómo? ¿El tuyo o
2: el mío es falsa?
0: ¿Eh?
2: Oye, yo tengo compas que tienen eso falso.
1: Sí.
2: Traen su nombre y todo, pero los compran ahí en un lugar. Está bien raro eso.
4: Es una visa fraudulenta de cualquier manera. Si no es tuya y le pertenece a alguien más, entonces tienes que pedir un perdón porque trataste de usar una visa para obtener un beneficio migratorio y el gobierno lo toma muy en serio. Tienes que pedir un perdón para que puedas poder pedir tu
0: ¿qué tal si la visa, yo traigo lentes? ¿Afecta? ¿O es otro proceso? A ver, tenemos a Kevin con nosotros. Tu pregunta, Kevin, ¿qué me llamo?
1: Kevin.
5: Hi, Kevin.
1: Pregúntale, Kevin, a la abogada más top in the world, la abogada Leti Valencia.
2: Chula.
1: Yes.
5: Lo que pasa es que tengo una duda acerca de, mi padre y yo estamos comprometidos, pero...
0: Oye, Kevin, casi no se te escucha. Quítanos de speaker, por favor, mi hermano, y ahorita regresamos contigo para que le hagas la pregunta a la abogada, ¿sale? Mira, tenemos a Mari. ¡Hola, Mari!
1: Mari.
6: Buenos días.
0: Sí, buenos días. Hola, tu pregunta. Reina. Venga.
6: Ya, okay, nomás yo tengo un novio en el Perú, pero mi novio tiene visa de turista. Yo quería saber si yo lo puedo pedir a él como mi novio o necesito que siga viniendo como turista.
0: Espérame, Mari, espérame.
1: Hola,
0: ¿y dónde lo conociste? ¿Por
1: que
0: dónde?
1: Viva la lúcuma.
0: ¿Fuiste para allá, internet, cómo fue?
6: No, yo soy peruana y ya tengo muchos años con él.
0: Ahora, okay,
1: very
0: muy
1: cute.
0: Bien. Qué chido.
4: Qué bonito. ¿Y usted es ciudadana o residente?
6: Soy ciudadana, pero él es policía y nomás está esperando terminar su tiempo para que se retire.
2: Mírala.
6: Entonces, y se venga ya como residente para acá, pero él está viniendo como turista. Yo no sé si eso le afecta o tiene que venirse como mi novio antes de casarme con él.
4: Pues en realidad usted tiene dos opciones. Puede hacer la petición de prometidos, donde no se tienen que casar. Puede entrar con la visa de prometidos, se casan en los Estados Unidos y aquí solicita su residencia. Es un poco más rápido hacerlo de esta manera. Pero si usted se casa en Perú, entonces tiene que hacer el proceso consular. Hacer la petición familiar, hace el proceso consular y ya luego él puede entrar como residente. O en realidad la pregunta es, ¿dónde se quiere casar? ¿En los Estados Unidos o en Perú?
1: Pues la pregunta es, ¿nos va a invitar?
0: Esa es la pregunta.
1: ¿O no nos va a invitar?
0: Claro. No, mira, tenemos ahora sí a Kevin. Ya nos quitó de speaker el Kevin. Tu pregunta, Kevin, por favor, mi carnal.
7: Ah, sí. Hola, buen día.
1: Good morning.
0: Ahora sí te oyes bien.
1: Pregúntale a la abogada. Top, top, top.
7: Ah, bueno, lo que pasa es que igual mi situación es de que tengo a mi prometida aquí. Estamos viviendo en Estados Unidos. Ella tiene su visa de turista, pero quería saber y informarme bien acerca de lo que pasa que ella se encuentra embarazada y está recibiendo ahorita.
0: ¿De quién? ¿De quién sospechas?
7: El otro. Sí, ella está recibiendo el programa de Quick. Entonces quería saber si esto tal vez puede afectar o algo así en cuando yo le haga el ajuste de estatus o algo así.
4: Bueno, para hacer carga pública no necesariamente toman en consideración el WEC, así que no creo que sea problema, pero sí se tienen que casar para que usted la pueda pedir. Como ella entró de manera legal y si usted es ciudadano, si se casan y obviamente como ya tienen un bebé que va a venir, pueden demostrar que es un matrimonio que es por amor y no por un alivio migratorio. Así que cásese, haga la petición familiar y el ajuste de estatus para que pueda solicitar ya su residencia.
0: Perfecto. Tenemos a Josefina. Chepina, tu pregunta, por favor, para la abogada Leti Valencia. Chepina, bienvenida.
1: Chepina.
0: Échale.
8: Sí, buenas tardes.
0: Sí.
8: Buenos días.
0: Buenas Hola. Noches. Ya, se acabó el día. Échate.
8: No, buenos días. Perdón, buenos días.
0: No, no te
1: preocupes. Ay, no, mi reina, tu pregunta.
0: Ay, no, yo... Sí, Chepina.
8: Quería hacer una pregunta, ¿cómo una persona ciudadana... ¿Cómo es más rápido de arreglarle a una hija o a un hermano?
4: Sí, es totalmente más rápido arreglarle a una hija si la hija es menor de 21 años y soltera, la consideran como familiar inmediato. Así que una madre ciudadana la puede pedir y luego la petición está disponible cuando ya aprueben la petición, ya puede pedir la residencia. Pero para los hermanos se puede tardar casi de 15 a 25 años que esté vigente. Si su hija está casada o mayor de 21 años, también hay una lista de espera como de 15 a 20 años, depende del país de donde sea su hija.
2: ¡Ay, Tachepi! Tenemos al Miguelón también. ¡Miguel! ¡Miguel! ¡Tu pregunta!
9: Quería preguntarle al abogado que si se puede hacer algo para arreglar, porque yo tengo un niño con pérdida de audición.
0: Ok. A ver, no te lo vayas, carnalito. Buena pregunta, ya regresamos con la abogada de migración Leti Valencia. Y más de tus preguntas, ahí te va el teléfono 1-855-370-3100.
1: Y cáiganle a YouTube, arroba bueno mala feo, porque la abogada va a estar contestándoles. Y están así miles y miles de preguntas. Ay, y no los culpo.
0: Y más adelante, las manzanas del bueno, la mala y el feo. ¿Cuántas trae el feo, eh?

0: inmigración, le tienes preguntas, ahí te va el teléfono 1-855-370-3100. Y nos quedamos con la pregunta de el Miguelón. Dice que tiene un niño problemas de audición. Oye, pero no escucha por completo, Miguel, o poquito, ¿qué onda? ¿Qué le han dicho a tu bebé?
1: No, pues él tiene sus aparatos, tiene unos aparatos que van en las piezas que se le son como cristales, se llaman.
0: Ajá, aparatitos y todo. ¿Hay algo que le pueda ayudar, abogada, a Miguel?
2: Bueno, no hay ningún beneficio que puedan darte la residencia si tienes hijos con alguna discapacidad. Lo único que pueden recibir se llama acción diferida por razones humanitarias. Okay. Acción diferida es lo que tienen las personas que tienen el DACA. Te dan un permiso de trabajo y la protección contra la deportación, pero no hay camino hacia la residencia. Pero si su hijo es ciudadano mayor de 21 años o cuando tenga los 21 años, lo puede pedir ya para su residencia.
0: Perfecto. Bueno, pues ahí está. Una pequeña esperanza. Mira, tenemos a Elías también. Tu pregunta, Elías, por favor.
3: Elías.
4: Buenos días.
0: Buenos días.
5: Buenos días, Elías.
4: Hola. Una pregunta. Yo soy beneficiario de DACA con una hija ciudadana de 17 años y mi mamá es residente americana. Entonces, me gustaría saber cuál sería la mejor manera de proceder para poder arreglar.
2: Sí, la mejor manera sería esperar a que tu hija cumpla los 21 años para que pueda hacer la petición familiar por ti. Si tú entraste de manera ilegal a los Estados Unidos, aunque haya sido menor de 21 años o menor de edad, tendrás que pedir un perdón. El perdón lo puedes pedir por tu mamá. Ese perdón te permite salir de los Estados Unidos al consulado y ya luego entrar de manera como residente. Si entraste legal, entonces no tienes que salir, puedes hacer el ajuste de estatus ya cuando tu hija cumpla los 21 años.
0: Perfecto, mucha suerte. Mira, también tenemos a María con nosotros, que te tiene una pregunta. Le tienes preguntas a la abogada Leti Valencia, cáele a YouTube, arroba bueno mala feo. Tenemos a Mari. Tu pregunta, Mari, por favor.
6: Sí, mire, buenos días. Yo soy ciudadana y tengo un proceso con mi esposo, pero yo hice la petición cuando era residente. En este momento tengo ya 2 años de ciudadana y la petición fue hecha en el 2016. Hasta este momento estamos esperando el perdón, pero el problema fue que hace un año mi esposo se metió en problemas.
7: Sí.
6: Ya. ¿Perdón?
7: No, ¿cuál?
8: No, te escuchamos.
0: Ay, disculpa, es que el feo se asustó con tu historia.
5: Me dio miedo. ¿Qué problema?
6: Problema con la policía.
8: ¿De qué? ¿De qué? Pero tenemos un contexto, si no...
0: Que no es necesario, pero queremos escuchar el chisme.
5: Sí, es necesario.
8: Siempre es necesario.
6: Estuvo en un bar y hubo un pleito. Hubo un pleito y él no sabía que era la policía cuando llegaron y lo arrestaron. O sea, lo estaban agarrando por detrás, pero él pensaba que era otra persona.
5: Y lo mató.
6: Y quiso golpear al policía.
0: ¡Ah, como el feo! Como el feo le pegó a las autoridades.
6: Y las esposas se dio cuenta que era la policía.
0: Ajá, ¿y luego?
6: Entonces él estaba en provecho, ¿ok? Pero... Él cumplió y le faltaban nomás como 3 meses para que ya les dieran ya los papeles de la corte y lo agarraron borracho.
8: Uy.
6: Entonces ya como le dijo el juez que tenía un caso de inmigración, lo que él pidió fue salida voluntaria antes de que lo deportaran y solo se salió, pero ya regresó. No duró más que 2 meses afuera y regresó. ¿Ah? Entonces no sé si continuar con el caso de inmigración, pararlo o qué procede.
2: Lo más probable es que ya tiene un castigo permanente. Si él tenía más de un año con presencia ilegal y se sale de manera voluntaria, aunque no haya sido deportación, si se sale del país, tiene un castigo de 10 años. Cuando vuelves a entrar a los Estados Unidos de manera ilegal, después de tener un castigo de 10 años, ahora tienes un castigo permanente. Para poder arreglar por medio de su petición, él tiene que estar afuera por 10 años, porque no hay perdón. Y la única otra manera de poder arreglar sería a través de una visa humanitaria como la visa U o la visa T.
0: Gracias por estar con nosotros. ¿Dónde la gente te puede seguir en redes sociales o llamarte también, por favor, para una consulta?
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0: Perfecto, Leti, te quedas con nosotros un par de minutitos, porfa, tenemos muchas preguntas por parte de la bandera. Eso, dejen sus preguntas, YouTube @bueno mala feo, y ahorita tenemos unas llamadas también, ¿eh?

0: enseguida volvemos con esto.
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2: ¡Ay, ay, ay! ¡Se viene el video viral! ¿Qué? ¡Ay, chulos! Esta mujer... está bien sabrosa.
3: Ay, ya la vi.
1: ¿Qué?
2: Pelirrojona, ay, ay, ay. Pecho en alto, cintura pequeña, glúteo prominente,
4: pelirroja.
2: Pierna torneada. Pero espérate, eso no es todo.
4: A ver.
2: Esto les va a volar los sesos. A esta mujer le gusta tener relaciones abiertas.
4: ¿Cómo? ¿Cómo? Explícame,
2: sí, o sea,
4: eso.
2: Que puede tener su pareja y salir con otro y con otro y con otro y no va a tener problemas.
3: Ay, porque qué chido.
2: Pero no solo eso.
4: Okay.
2: Es tan abierta su relación y su mente que no saben lo que le hizo al hombre que tiene con una de las mujeres que tiene.
3: ¿Qué le hizo?
2: Oye, ahorita te lo cuento. Cáiganle a YouTube para que la vean. Aparte, este video lo hizo en mini traje de baño.
3: ¡No! ¡Ay, ay, ay!
4: ¿En la
2: ay,
4: playa?
2: Ay, ¡ay, ay, ay, ay!
3: ¿Por qué hacen eso?
4: ¿La quieren ver? Nice. YouTube, arroba uno más feo. ¿Y qué creen, señores? Enseguida, pausa, eso ya nos dio las cantidades de manzanas que le trajo el día de hoy al profe. Sigue mi compa el feo. Enseguida, después de esto, nos va a decir, apúntale. En la próxima hora te puedes ganar $1,000.

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1: buscamos llamada ganadora. Hola.

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9: Todos tienen que caer a YouTube en este momento. Les voy a enseñar una mujer guapa, bella, hermosa, cuerpower. En traje de baño, pelo largo, pecho en alto, cintura pequeña, glúteo prominente.
10: No manches.
11: Oh, ya, Pao, bájale.
9: Que decidió con su hombre tener una relación abierta.
10: Dios la bendiga, qué bien.
9: ¿Tú crees?
11: Ya está bien bendecida.
9: ¿Y sabes qué? Es tan abierta su mente que dijo, mi amor, vas a salir con otra, voy a hacer algo por ti. Me sumo.
10: No.
9: Ay, Jesucristo Redentor.
10: Yo tengo, yo tengo unos compas que son así. Te lo juro.
9: Ay, yo no podría. Pero ahorita que llegue la YouTube para que la vean.
10: Eso. Y también, enseguida, después de esta rola, tenemos las ricas manzanas del bueno, la mala y el feo. ¿Cuántas trae el día de hoy para el profe? Averígualo, no te despegues, ¿eh?

0: Feito.
1: Sí, Beto.
0: Con las manzanas para el profe. Pau ya nos dio su cantidad hace un ratito. Espero la hayas apuntado. Si no, pregunta. Y ya llegó el Feito. ¿Cuántas manzanas le traes al profe?
1: ¡Qué bonitas manzanas! Préndele el micro, está, porfa. Ya.
2: Traigo un chorro.
1: ¿Cuántas son un chorro?
0: ¿Cuántas?
2: Traigo un chorro de manzanas para el profe. Ahí van.
0: Venga.
2: Traigo una. Dos.
1: Ok.
2: Tres. Traigo más que la Pau.
3: Para ahorita, ¿eh?
2: Cuatro.
0: Cuatro, lleva cuatro. Ajá.
2: ¡Traigo cinco manzanas!
0: ¡Cinco manzanas! ¡Apúntale, paisano!
1: ¡Five manzanas! ¡Five apples!
2: ¡Cinco manzanas traigo! Y las que dijo la Pau también. Así súmela, es que la tienes que sumar.
0: Eso. Cinco más las que trajo Pau en la próxima hora. Llamada ganadora. Si le atinas a la cantidad exacta, te ganas $1,000. Suerte, suerte.
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1: ¡Ay! ¡Qué moderna está la gente hoy en día! Y justo ayer estaba platicando de qué amor será más bonito, el amor antiguo o el amor actual. Porque ahorita hay de que, oye, y si nos echamos una relación abierta, ¿cómo ves?
2: ¿No está mal?
1: ¿Qué relación abierta? Tú y yo somos pareja formal. Tú y yo somos el uno para el otro, pero podemos echarnos nuestros dulcecitos por afuera.
0: Por ejemplo, Pau, yo sueño con tener tres esposas.
1: Pero esposas tres. Formales.
0: Sí, no, pero, claro, pero y solo esposas. Ellas, tres, una, dos, tres,
2: pero
0: y yo.
2: Pero nomás. No una relación abierta, ¿es que tengas otra no? Pareja.
1: No, eso puede ser. No.
2: Eso es lo que eso existe ya en Arabia.
1: Claro. Eso es como, o sea, en vez de ser bigamia, es trigamia.
3: Poligamia. No, pero poligamia. Esto dame estupidez.
2: No.
3: Lidiar con tres enmaizadas, pajuelonas, ¿qué es esto?
1: No, pero lo sé, Rick,
2: la
1: pero...
2: que dices tú son tres, dos parejas, hombre, mujer, hombre, mujer. ¿Y se juntan los cuatro juntos?
1: No. Eso es combinar parejas, es otra cosa. ¿Qué es una relación abierta?
2: A ver.
1: Yo tengo mi pareja.
2: Ey.
1: Y de repente le digo, oye, ¿sabes qué? Me voy a echar un date con otro chavo.
2: Ah.
1: Y puedo salir con el otro chavo, tener intimidad y todo. Pero yo regreso a casa porque yo tengo mi pareja formal. Y él puede hacer lo
0: ahora,
1: mismo.
0: Ahora, tú le tienes que avisar a tu pareja también.
1: Eso queda en tus reglas. Tú puedes decir, nos avisamos, nos decimos, hacemos esto, no hacemos esto. O sea, está muy abierto este rollo.
0: Porque te digo, yo tengo unos amigos que tienen eso, una relación abierta. Y el detalle está de que la regla entre ellos es dime.
1: Sí.
0: O sea, porque, por ejemplo, él me ha dicho, mi esposa puede viajar, puede salir con sus amigas, allá estar de viaje, le gusta el bartender. Dátelo, pero avísame. O sea, nada más dime, oye, el bartender está bien guapo, voy a salir con él.
2: ¿Cómo la ves?
1: La máquina está horrible, se escucha bien bizarro. O sea, a mí no me gusta. A mí, Paola, no me gusta ese tipo de relación. A quien le guste, chido y que lo disfrute. Les voy a contar la historia de una mujer que quiero que caigan a YouTube. @ bueno mala feo. Está muy guapa. No creo que tenga necesidad de estar compartiendo a su hombre. Es pelirroja, nariz chiquita, labio grande, pecho en alto. Cintura pequeña, glúteo gigante, pierna torneada de pastor, el glúteo como de durazno, feo, unas rodillas sabrosas, pero la parte de atrás de las rodillas
2: la muerdo.
1: La tiene lisita, como te gustan. Unos pies con pedicure para los que les gustan los pies, axilas depiladas para los que les gustan las axilas.
2: Peludo.
1: Cáiganle a YouTube para que la vean, ¿ok? Y esta mujer tiene a su macho alfa pelo en pecho. Y este macho alfa pelo en pecho tiene a su lady, a la de la relación abierta.
2: Ay.
1: Y esta mujer pelirroja es tan abierta en su mente que le dijo, ¿sabes qué, papito? Yo te organizo tu cita. Yo te digo dónde llevarla, cómo hacerle, qué hacerle, para que funcione y disfrutes. Escúchenla, púchenle play. Por favor.
5: Dejé todo organizado a Juanpa para que tuviera una cita con alguien más.
0: Uy,
5: no fue
0: colombiana.
5: Un descuido, ni una prueba, ni una venganza. Fue una decisión consciente y conversada desde la confianza. Porque mi relación, la exclusividad, no es el único camino posible. Es una elección que hacemos o no, con información y acuerdos mutuos. Y cuando me contó cómo le fue, sentí algo que no nos han enseñado a nombrar. Alegría genuina por su bienestar y porque estuviera pasando rico y disfrutando, así no fuera conmigo. Y seamos claros, esto no significa que no me importe. Significa que mi seguridad no depende del control que yo tenga sobre el deseo de mi pareja. Históricamente a las mujeres se nos ha enseñado que amar es controlar, que los celos son prueba de amor y que nuestra seguridad depende del comportamiento del otro. Yo elegí construir una narrativa completamente distinta, donde mi paz viene de mi autonomía y no del control. Ay. Para la playa con mi familia y
0: ahí está.
1: Su máquina.
0: Bien, oye, se te olvidó. Creo el detalle más importante, Pao.
2: ¿Cuál? Psicóloga ella.
0: Que es colombiana también, papacito.
2: No tiene una hermana.
0: Ay, güey.
1: Híjole, chavos. Está muy bonita la teoría que dice. Pero para mí, no es tema de control, es tema de elección. Es tema de estar con tu pareja y decir, yo decido que yo quiero estar contigo y no quiero estar con todo el mundo que me pase por enfrente, porque si no,
2: no,
1: ¿qué onda
2: no
1: con la exclusividad, con el valor?
0: Claro,
1: feo, escogido. Si a ti la Chayo te diera llave abierta.
2: Sí, todo, ya, ni preguntes, ya,
1: la
2: todo.
1: Escoba te
2: todo,
1: agarrarías.
2: Ya, sí, todo.
1: No digas eso, porque sabes todo. Que sí. No sé, ¿qué opinan ustedes?
0: Que bien, me encanta. Un aplauso. Preciosa ella.
2: Deberíamos de entrevistarla en
0: hermosa.
2: Vivo.
0: Hermosa. No, es más. Deberíamos de entrevistarla, pero en privado.
2: Como la María. Como aquella.
0: Claro, y luego ya aquí, no, hombre. ¿Quieres verla?
1: Escondas,
0: YouTube, arroba bueno malo feo, ¿eh?

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1: Oigan, ¿qué creen?
2: ¿Qué pasó?
1: A mí me encanta platicar con él porque él es super ultra mega turbo turbo top top top top top. Y hay veces que uno quiere proteger a sus hijos de todo. Y yo creo que siempre, esto es ley, de que de repente dices, hijo, ¿cómo lo voy a cuidar? Vas, lo llevas a la iglesia, a que oren por él. Vas, lo llevas, lo dejas en la escuela. Pero de repente hay cosas que uno no puede, pues protégelo. Y dices, las malas vibras, las malas energías, el mal de ojo. ¿Qué onda con esto?
2: Oye, sí.
1: Le das amuletos, le das la pulserita roja. Está bien hacerle esto a los niños, si no, para eso tenemos al esotérico, mejor, más, mejor de los mejores, de los más.
2: El más
1: de todo
2: guapo.
1: El mundo mundial. José.
2: José. Isaías.
3: José. José.
2: Guapote. Guapo.
4: Hola, muy buenos días. ¿Cómo están? Bueno, definitivamente gracias por esa introducción, mi Pau. Y bueno, así es. ¿Cuántas de las personas que nos rodean no hemos escuchado que tenemos que proteger a los niños y a los bebés?
2: Sí,
4: yo sé, no sé si les ha pasado a ustedes que esto ha pasado por generaciones. No es exactamente.
2: Mi mamá tenía una tradición, que en paz descanse mi jefita, de que cada nieto que nacía siempre le compraba su cadenita, su crucifijo, su pulserita. Sí. Y siempre era de, pónsela, mijo, ya está bendecida y que no sé qué. Entonces era más como una tradición que ella tenía.
1: Sí.
4: Así es. Es una tradición dentro del esoterismo o de las magias que hablamos. Los bebés definitivamente no es necesario protegerlos.
2: No, pues
4: eso
2: no.
4: Es de ley.
2: ¿Neta?
4: ¿Por qué? Porque ven a niños muy chiquitos con lo que viene siendo sus pulseras, con sus cadenitas, que pudiera ser peligroso para ellos. ¿Qué pasó, Pau?
1: Oye, Josecito, la verdad, esto es una realidad. Hay bebés, va la mamá con el bebé, o va la mamá en la carriola, o el papá, y hay mucha gente que llega y toca a tu bebé.
2: ¡Ay, beso!
1: ¡Y ay, mi vida! Y los tocan,
2: es que
1: y
2: es
1: todo.
2: Es que lo tienes que tocar, Pau.
1: ¡No!
2: Es que si no lo tocas...
5: Hay bacteria, sí. Y gérmenes.
2: Si no lo tocas, le haces mal de ojo. Obviamente le pides permiso, no.
1: Pero
2: si no...
1: Pero pidas permiso, tú no sabes con qué intención las personas tocan a tu bebé.
5: Y les
1: o
5: besa,
1: con qué energía,
5: no,
1: o
5: no.
1: Con esta situación. Ante eso tampoco se hace nada.
4: Sí, mira, aquí principalmente acuérdate que los niños son como lo que viene siendo los animales. Absorben todo y ven todo. Tienen ese sexto sentido muy desarrollado que desgraciadamente conforme vamos creciendo no lo van bloqueando. Por eso nosotros los niños ven, ¿con quién juegas? Bueno, estoy jugando con mi amiguito. No, no es amiguito, no es nada. Entonces ahí empiezan a bloquear ese tercer ojo que tienen. Ahora, hablando de las energías, es importante, sí puedes proteger donde el niño duerme, sí puedes proteger la sabanita donde lo llevas, pero recordemos, jamás, en la magia hay una ley que las personas que verdaderamente nos dedicamos a esto del esoterismo, hay una ley que hay tres personas que no se deben de tocar, ni hacer brujería, ni hacer magias, ni hacer lo que viene siendo instalaciones o maldiciones. Son los bebés, son las personas mayores y son las personas embarazadas.
2: ¿Por
4: con
2: qué?
4: Ellas no podemos.
2: Ya te salvaste,
4: meternos.
2: Feo. ¿Por qué?
1: Porque estás viejo y embarazado.
4: Porque ahí están, son personas indefensas que estamos abusando de la energía. No se pueden defender. Entonces, esos no los podemos tocar. No podemos. La persona que les diga, ¿sabes qué? Viene la salación, la maldición y el trabajo y va a caer en tu hijo.
2: Charlatán. Oye, tengo una pregunta, José. Entonces, el mal de ojo, ¿es real o no?
4: Sí, sí es real porque es una energía que se absorbe, que para el niño puede ser muy fuerte o puede ser no muy favorable para él. Hay maneras de proteger a nuestros bebés.
1: ¿Cómo?
4: ¿Cuáles son? La primera es la oración, que ustedes saben, hay que orar por ellos.
1: Siempre.
4: La segunda, lo que viene siendo, es decírselo que lo cuide el ángel de la guarda. Recordemos, y ya hemos hablado, que todos tenemos un ángel de la guarda. Y si vamos a hablar de protecciones, podemos hablar el primero. El primero es el ojo de venado. ¿Quién lo ha visto o quién lo conoce?
1: Yo le miré. Los venden en llaveritos, ¿no?
5: No, yo le miré el ojo al venado.
4: Exactamente.
5: Te lo venden en una pulsera.
4: Es una semilla que se da en una enredadera. No es específicamente de un venado el ojo. Es una semilla que tiene una forma de de ojo de venado. Y esa sí sirve para lo que viene siendo mal de ojo, que okay. es, se Ajá. puede poner cerca de la cuna o se puede poner con un seguro cerca donde traemos al niño. Yo no recomiendo jamás ponérselo en una pulsera o ponérselo en un collar. Ajá. ¿Por qué? Porque aparte de que es peligroso para la criatura, exactamente, puede causar un accidente. Entonces hay que mantenerlo. Recordemos que es energía. Y si ese el ojo de venado lo traen cerca del niño, la energía lo va a absorber. No necesariamente lo tienen que traer ellos.
1: Qué bueno.
4: Esa es una, si quieren protegerlo. Okay. La otra es el ojo turco, que el ojo turco nos está hablando también para el mal de ojo que le llama a la gente.
1: Sí.
4: Y ese, nuevamente lo repito, cerca de la cuna o cerca de lo que viene siendo donde traen al niño envuelto, pero jamás Ajá. en el niño, por favor.
5: Okay.
4: Y por último, si es que son muy, muy creyentes, una medalla de San Benito pequeña. Pero se lo repito, el niño no tiene que traer necesariamente la protección. Exactamente. Ah. Puede ser en la cuna o en algún lugar. Pero de que existe el mal de ojo, existe. Y ahorita les puedo decir cuáles son los síntomas del niño.
1: A ver. Oye, Josecito, estos tres que nos dijiste, que es el ojo de venado, el ojo turco y la medalla de San Benito. Turco. Cuando una mujer está embarazada, que todavía no tiene el bebé, pero siente que le pasan situaciones, ¿también que los use ella o que los tenga alrededor o cómo le tiene que hacer?
4: No, ahí cuando la persona está embarazada, ahí sí necesita protegerse ella. Ahí okay. sí se puede usar lo que viene siendo el ojo. El ojo de venado casi siempre es para niños. No van a ver un adulto que lo traiga, solamente que sea un chamán o que sea una persona que esté muy pegada a lo que viene siendo tradiciones de curación o de esoterismo, de lo que viene siendo de allá de los cerros, de las partes donde están muy metidos con la naturaleza, lo van a ver. Pero una persona citadina o que vive en la ciudad y eso, no van a ver que cargan su ojo de venado. Entonces, para la persona embarazada se sugiere ya sea un nudo de bruja, ya sea un San Benito o ya sea lo que viene siendo una cruz de Caravaca. ¿Por okay. qué? Porque ahí la que va a absorber primero la energía es la mamá, no el producto.
2: Oye, José,
4: ya cuando el niño nace, así es.
2: ¿Y cuáles son los síntomas del mal de ojo?
4: Ok, los síntomas del mal de ojo es que el niño esté normal y que esté actuando normal, y de la noche a la mañana que diga, sabes que ayer salí, una persona lo tocó, una persona me dijo qué bonito o qué bonita y no lo dejé que lo tocara. Entonces empiezan con lo que viene siendo llorar sin parar, es un lloro, y no estamos hablando, porque hay niños que lloran por cólico, por cosas médicas normales,
5: pues sí.
4: pero... en cosas de cuestiones de llanto, de la noche a la mañana, que tenga diarrea, que se despierte Ajá. asustado Pobre y que antes sí. no lo hacía, o que se despierte por las noches o la madrugada, podemos hablar de mal de ojo. Y principalmente lo que podemos ver es que presente muchas de las veces diarrea.
2: Anda. ¿Okay?
4: Hablando, primero hay que checar lo médico, primero, si el niño estaba bien y después de salir o de convivir con gente, empieza con estos síntomas que les dije, pudiéramos pensar en lo que viene siendo mal de ojo, y ahorita les puedo decir cómo lo pueden curar. ¿Qué les parece?
2: ¿Cómo sería? ¿Cómo sería?
4: Sí, para curar o para que quite esa energía y se absorba, debajo de su cuna o debajo de la cama donde duerma el bebé, hay que colocar un vaso con agua hasta la mitad, 3 puñitos de sal de grano, y colóquenselo abajo de su cunita o de su cama.
2: Okay.
4: Y eso va a hacer que este vaso absorba esa energía que dejó, que no le pertenece a él, y empiece a mejorar.
5: ¡Ay, mamá!
1: Oye, Josecito, ¿y qué tal si ya no es un bebé? Si ya es un niño de 5, 7, 10 años.
5: De 70 años, como
1: un
5: yo.
1: Un niño de 45. No, pero ya es un niño y pues va creciendo. ¿A ellos les trata igual que un bebé o qué se hace?
4: Sí, yo definitivamente, cuando tengo y me preguntan que desde qué edad pueden proteger a un niño, yo les sugiero aproximadamente de 12 años para arriba. Antes, okay. les vuelvo a repetir, okay. sí les pueden poner cositas, pero no es necesario. Hay gentes muy fanáticas o mamás muy que todo les pone nervioso, que luego quieren proteger desde el bebé hasta el mayor. No, a partir de los 12 años ya se pueden poner una medalla de San Benito o se pueden poner lo que viene siendo una cruz de Caravaca para proteger, pero de más no, más jóvenes no, porque por la ley del karma, que no podemos hacerles trabajo.
2: A llamar. A los niños. Oye, qué interesante, José. ¿Dónde la gente te puede seguir en redes sociales? Llamarte también para una consulta, por favor.
4: 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Y que me sigan en todas mis redes sociales como José Isaías Esoterista.
2: Eso, José. No te nos vayas. Seguimos el cotorreo en YouTube. Arroba bueno mala feo. ¿Qué te parece? Cáiganle para allá, muchachos. Estamos en vivo, ¿eh?
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2: Y lo que se viene en cualquier momento. Preparen el teléfono. Porque vamos a regresar buscando la llamada ganadora. Todavía no le marquen hasta que no les digamos. Suerte, ¿eh?
1: Pero yo lo que sí les voy a decir es que se anoten el teléfono 1-855-370-3100. Cuando les digamos, llamen, ya lo tienen ahí.
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0: estamos buscando en este momento. Ahí te va el teléfono. Es el 1-855-370-3100. El bueno, la mala y el feo, te queremos regalar $1,000 para lo que tú quieras. Pao Sasso, en la última hora, nos estuvo diciendo cuántas manzanas le trajo al profe. ¿Te acuerdas?
1: Sí.
0: ¿Te acuerdas? ¿Le apuntaste o no? Sí. Y también mi compita el feo llegó tarde. El feo no hizo la tarea.
2: ¿Cómo
0: no?
2: Feito.
0: Entonces llegó con llegó con más manzanas, como siempre. ¿Y cuántas manzanas?
3: Caminito.
0: Mi compa el feo.
3: Para barbearle al maestro.
2: Sí. No se ha llegado.
3: Las tienes que contar para que tenga la quebrada de ganarte los 1,000 bolas.
0: Bien, buscamos llamada a ganadora.
3: A ver.
0: Bueno, bueno, ¿cómo te llamas?
4: Buenos días, hola. Me llamo Claudia.
0: ¡Claudia!
2: ¡Claudia!
0: ¿De dónde llamas, Claudia?
4: Hola, hablo de Chicago.
0: ¡Chicago!
3: ¡Chicago! ¡Chicago! ¡Chicago! ¡Queremos ir a Chicago ya!
2: La neta sí. Que sí.
3: ¿No nos llevan?
2: Llévenos.
0: Uy, no más. ¿Qué tal el calorcito ahorita en Chicago? Disfrutándolo, ¿no? Porque ahí viene el frío, Claudia.
3: En el lago Michigan.
4: Sí, ya pronto llega, pero ahorita estamos disfrutando el verano.
0: Sí,
4: delicioso.
2: A gusto, papá.
0: Cada
2: oye,
0: fin de
2: mi
0: semana.
2: Clau, imagínate que si te llevas estos $1,000, ¿qué haces con ellos? ¿En qué los inviertes, gastas, disfrutas?
4: Sí, bueno, ahorita tengo unos gastos pendientes, unas deudas pendientes que pagar.
0: ¿A quién le debes?
4: Creo que lo ocuparía para
3: al casino.
4: Le debo a la escuela.
0: ¿A la escuela?
4: Le debo a la escuela. Sí.
2: ¿Cómo? ¿Escuela de qué, mami?
0: ¿Es de paga la escuela de tus hijos o qué?
4: No, es para mí. Yo soy proveedora de niños. Y estoy tomando clases que ayudan para mi profesión.
2: ¡Ay, qué felicito!
3: ¿Por qué no las paga el distrito escolar?
4: ¿Cómo?
3: ¿Por qué no las paga el gobierno, el distrito escolar?
4: Oh, porque no calificamos.
3: ¡Ay, amor!
0: No, pues ojalá y ganes. $1,000 alivianan.
2: Te felicito por seguirte preparando.
3: Ojalá y ganes, mi amor.
0: ¡Qué chido! Oye, ¿y cuánto cuesta? ¿Está muy caro lo que te falta pagarle para acabar?
4: Pues tengo un balance, sí, está un poco caro, pero todo vale la pena. Al final del día es para algo, ¿no?
2: Claro.
4: Es para tener una mejor educación y, por supuesto, seguir aprendiendo.
2: La mejor inversión que alguien puede hacer es la inversión en uno mismo.
5: ¿Para qué batallas, Claudia? Vete allá a la villita y ahí te van a dar el título y todo en la
3: Cícero. No cuentan,
0: señor.
3: No están registrados con el gobierno.
5: Ya hasta la foto sale.
3: Ahí
5: todo.
3: Sale hasta el abogado.
5: Hasta la doctora sale.
3: Sí.
2: No le hagas caso, Manuel. Estoy loco.
3: No te quedas, mi amor.
0: Sí, no, imagínate. Mi amor, ¿escuchaste en la hora anterior las cantidades, las manzanas de Pau, las manzanas del feo? ¿Sí o no? Dime que sí, por favor.
4: Sí, las escuché.
0: Sí.
3: Qué
2: gracias,
3: bueno.
2: Señor.
0: Muy bien. Vamos a ver, ¿cuántas manzanas por $1,000 traía Pau?
2: Sí se puede,
4: mana. Pau te trajo 3 manzanas.
0: 3, muy bien, 3. Luego llegó el feo tarde, burro, como siempre. ¿Cuántas traía el barbero del feo?
4: El feo trajo 5 manzanas.
0: 5, muy bien. ¿Y en total?
3: ¿Sabes sumar?
0: ¿Cuántas manzanas 8. Son por $1,000?
4: 8 manzanas en total.
0: ¡1,000!
4: Gracias.
0: No, hombre,
3: qué hermosa.
0: Que los disfrutes, mi amor. $1,000 para tus estudios. Qué chido. Me da mucho gusto.
3: Qué chido.
0: Hasta Chicago se van esos $1,000.
3: Ay, ama.
4: Claro que sí. Muchas gracias.
0: Gracias, mi amor. Felicidades. Otra oportunidad el día de mañana y lo que se viene también más adelante. Atención. Se viene la frase mágica con el Disneyland Resort. Suerte. Ay, ay,
2: ay. Oh my God. Oh my God.
3: Para que tenga la quebrada de ganarte, Simón, todo ese paquetote. Y vamos a regresar con experto en finanzas.
2: Ay, cómo lo amo.
3: ¿Cómo comprar joyas sin endeudarte?
2: Ay, esta sección pues me interesa.
3: Me encanta aretes o cadenitas. A regresar, regresamos. Miras.

0: porque en este momento, para toda la bandera que quiere ahorrar dinero, ya tenemos con nosotros experto en finanzas, un compita bien perrón.
1: Que te voy a decir cómo comprar esos regalitos, esas joyitas, ese relojito bien machín, sin ensartarte todo en la mendiga tarjeta. ¿Qué? Así es que vamos a dar la bienvenida porque él no es una joyería, ni un limpiaventana, ni un autobús, ni un rotoplas. No. Él es mi compita.
0: ¡Super Guamán! ¡Carlitos! ¡Carlitos!
2: ¡Buenos días! ¡Gusto saludarle! ¿Qué tal? ¿Cómo se encuentran ustedes?
0: Muy bien, Carlitos. ¡Qué gusto verte!
2: ¡Eso es todo!
3: Oye, Carlitos, ¿cómo están? Qué importante de vez en cuando darte un lujito, algo que te guste.
0: ¡Sí! Claro, si no, ¿para qué trabajas? ¿Para qué vives?
1: Pero sin ensartarte en la tarjeta, sigue debiendo todo. Así como le hacíamos antes... Que lo hacíamos por sistema de apartado, qué chido, ¿verdad?
0: Ah, eso está bueno, ¿está bueno?
2: No, sí, sí.
0: Layaway.
3: ¿Cómo era eso?
1: Layaway. Ibas y decías, quiero esta bicicletita para mi hija, para Navidad. ¿Cuánto es? Te daban como un mes. Bueno, cuesta $23. Traigo 5, los deposito.
3: Ahí te la apartaban.
1: Sí.
3: Oh, qué chido.
0: Y luego ya le ibas pagando.
1: Y sin interés.
0: Y las tiendas tenían, pero las tiendas de lujo, las perronas donde los tacones cuestan $800, $1,000, no tienen eso, ¿sí, Carlitos?
2: Sí, hay unas que están ahí, no, mira, el 70% de las personas tienen ya financiado todas esas cosas de lujo, pero el 30% están esperando nomás que le den el crédito para poderlo sacar, pero todo el mundo anda financiado. Pero ahí no vaya a ser como la persona que estaba ahí en el avión el otro día, ¿no? Le digo, disculpe, señora, ¿esta bolsa es suya? Dicen, sí, creo, más o menos. Le digo, ¿cómo que más o menos? Le digo, es que 6 meses ya lo tengo pagado, me faltan 6 meses más, el otro 6 meses son del banco, pues ya casi pero sí, mucha gente se va financiando todo, y eso es lamentablemente que toda la gente quiere vestirse de lujo, anda con sus bolsitas bien a gusto, andan de traje, andan ahí todo bien a gusto, andan
3: es
2: una
3: que dicen
2: bolsa
3: que
2: así.
3: Como te ven te tratan, Carlitos, y hay muchos líderes que dicen, si quieres ser jefe, vístete como jefe. Míralo,
2: ya andan caminando,
3: tú.
2: Sí, venga.
3: ¡Ay, Carlitos!
2: Van caminando, sí. Sí, pero lamentablemente sacan esa bolsa y la ahí bien a gusto que la tienen, una bolsa de $5,000, pero dentro de esa bolsa no tienen ni $20 que lo puedan utilizar.
1: Pues ¿con qué ojos? Si usted quiere ¿con ser qué así. Ojos? Si lo eso deben todo.
2: Pues sí, y ese es el detalle. Entonces, usted quiere estar en esa situación para usted tener así, andarse vistiendo como millonario, andarse así como diciendo que usted anda de puro Prada, Gucci, y el otro amigo también que lo miré ahí que decía que es puro LV, le digo, ese es de Louis Vuitton, dice, no, es Lucho Vega.
3: También el porte es el porte.
0: Oye, Carlitos, ¿y qué pasa? ¿Qué pasa con estos gustitos, esos artículos que de repente sí cuestan mucho, o sea, cuestan demasiado, pero pues uno quiere impresionar a la pareja, quiere impresionar a los compañeros del trabajo, a la gente en general? ¿Está bien dártelos o no? ¿O cómo sería la mejor manera de dárnoslos, pues?
2: Claro, mira, hay que tenerle un poquito de paciencia, porque hay veces si uno quiere andar así al mismo ritmo que los amigos, que las redes sociales y que todo lo demás, es difícil porque hay cada quien gana mucho más que otro. Por decir, hay otro que, mire, por decir, si usted quiere andar al ritmo cómo se viste el feo, que tiene puro demás con buenos sombreros, buenas botas y todo lo demás, es difícil porque el hombre es de pura alta gama y buena calidad, entonces de buen billete, y que, entonces es difícil llevar a andar a ese mismo ritmo. Sí. Entonces, pero hay otro que tu dinerito no te alcanza, y si tú andas con los amigos que andan siempre en las fiestas y te andan gastando buen dinero, entonces tú andar a ese nivel te vas a endeudar y estás pásale la tarjeta. Entonces, cuando andas tú gastando, te crees millonario, pero cuando te llega la factura al fin de mes, llega el estado de cuenta, andas muy humildito, dices, sí, tarjetita, tranquilo, espérame tantito, dice, y ahí vas a estar, ¿no? Entonces, eres tú ya que vas a pagar esa tarjeta por los próximos 24 meses, ya no puedo aguantarlo. Entonces, sí hay que darse esos lujos, pero si tú no lo puedes pagar en unos 6 meses, entonces a lo mejor no te lo puedes dar ese lujo ni ese gusto.
3: Pues eso es lo que tenemos que checar, Carlitos. Es decir, a ver, me quiero dar una bolsa. ¿Cuándo sé que es el momento? O una joyita. O yo, hombre, le quiero regalar a mi mujer unos aretitos, una cadenita que siempre ha querido, o a mi hija, o a quien sea. ¿Cómo sabes que te la puedes dar aunque no estás en la opulencia?
1: ¿Qué es opulencia?
2: Cuando lo puedes pagar mucho. Chan, chan. Cuando lo puedes pagar.
3: O sea,
2: pagar.
3: Solo si tienes el dinero
2: si
3: cash.
2: No lo puedes. Ok. Exacto. Si no lo puedes pagar, si tú no llegas a la tienda y dices, perdón, dice, le voy aquí a dar un regalo a mi estimada y querida Pau, y si llegas así tú y puedes pagarlo, está bien. Pero si tú eres de esos que dicen, dice, ¿no tiene uno más baratito por ahí de la tiendita de un atrasito? Entonces, ahí no. Sí, porque ella es media como que difícil y a lo mejor no me pega ahí. Y ahí qué tal ahí en la playa después me va a andar golpeando.
0: Ay, mamá. Va a andar mochando la mano. Carlitos, ¿dónde la gente te puede seguir en redes sociales para aprenderle un poquito más a cómo darse estos gustitos sin romper el cochinito?
2: Para que no le rompa ningún cochinito, síganme en Instagram bajo Superwoman, Superwoman o al 714-953-2707, 714-953-2707 y aprenda buenos consejos y no le siga a los consejos malos del feo porque si no, le va a ir a la bancarrota.
1: Si no tiene errores,
0: gracias con nosotros.
3: Super, gracias a mucho. Deberías enseñarnos qué hacer.

0: Vamos a regresar, chavos, con la enchufada. Tenemos el teléfono de un compita que apenas empezó a ir al gym. Apenas. O sea, se está poniendo las pilas. Creo que
1: me
0: lleva.
1: Da gusto.
0: Creo
1: me
0: que
1: encanta.
0: Lleva un día o algo así.
1: Es el día más difícil. Bueno, sí. Yo creo que el 2 y el 3 son los días más
2: difíciles. No. Pero son los días más chidos porque sales de inflado. Okay. Hasta te mueves diferente.
0: Vamos a marcarle y vamos a hacerle una enchufada. Le vamos a hacer una broma enseguidita. Y también, no te despegues ni un ratito porque enseguida, señores y señores, lo que se viene es la frase mágica del día.
1: Así es la frase. La voy a dar en este segundo. ¡Qué emoción!
0: Enseguida, ahorita. Ay, en un ratito. Ahí viene. No te despegues. Ya viene enseguida para que te ganes un viaje para el Disneyland Resort. Estamos hablando de 5 personas: vuelo, hotel, boletos, hospedaje. Hombre, ¿qué más quieres?
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14: Vamos a regresar, chavos, con la enchufada. Tenemos el teléfono de un compita que apenas empezó a ir al gym.
15: Ay, ya salió.
14: Entonces vamos a marcarle. Vamos a hacer una enchufada, vamos a hacer una broma. Y atención, lo que se viene enseguida también, la frase mágica del Disneyland Resort. No te lo pierdas, apúntala, ¿ok? Eso viene enseguida, después de esta rola. Ya volvemos.

0: la, la, la, la, la. Les voy a decir la frase para el viaje más top in the world. Irte a Disneyland Resort.
1: ¡Qué chido!
0: Imagínate tomar un avión pagado por nosotros, llegar y que te reciban. ¡Hello, Luis! Súbate acá con nosotros. Te lleven directito al hotel. Hagas ahí tu check-in y de repente te den tus tiquetes. Cuatro días, tres noches en el parque más top in the world. Y no solo eso, cuando ya se acabe este momento, te regresen al aeropuerto y te vuelen a tu casa.
1: ¡Ay, qué
0: ¿Esto existe? Sí.
1: Ahí nomás.
0: Nada más te voy a decir hoy la última frase para que mañana participes. Y la frase del día de hoy es...
1: ¿Cuál?
0: En Disneyland.
1: En Disneyland es la frase del día de hoy.
0: Así es, Pito.
2: El lunes te dimos una frase, martes también, ayer miércoles otra. Y toda esta frase se completa con lo que acaba de decir Pau el día de hoy. En Disneyland. Mañana, en esta hora, no te pierdas el programa porque en cualquier momento podemos buscar llamada ganadora para participar y te lleves el paquete mágico del Disneyland Resort. Suerte, suerte. A ver, muchachos, saludos para todos los niños que ya van para rumbo para la escuela, vamos para clases. Todos los papás, mamás. Pregunta.
1: ¿Qué?
0: ¿Cuál?
2: ¿Por qué la escoba está bien feliz?
0: Ay, ¿por qué la escoba
2: está bien feliz?
1: Porque acaba de ver al trapeador.
2: No.
1: Bailando.
2: No.
0: ¿Por qué?
1: No.
2: No. Porque va riendo.
1: Híjole, me dio como...
0: Amo.
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2: Vamos con la enchufada. Gracias a toda la gente que nos manda mensajes en las redes sociales. Mira, tenemos, Pau, aquí el teléfono de Saúl. Ok, Saúl lleva apenas un día en el gimnasio. ¡Un día!
0: Ay, mi vida, échale ganas.
1: Se cree mucho uno.
4: Hello.
0: Hola, ¿se encuentra Saúl?
4: ¿Así es?
0: Ay, Saúl, ¿eres tú el que fue al gimnasio ayer con unos pantalones negros embarrados a tu cuerpo y una playera sin mangas?
4: ¿Así es?
0: Ay, chiquito, no sabes cómo me costó encontrar tu teléfono. Me llamo Paola, ¿cómo estás?
4: Yo.
0: Bien, ay, no sé si me acuerdes, yo era una rubia que traía como un traje completo blanco, ¿te acuerdas de mí?
4: Pues, mira que no me recuerdo, que no conozco a nadie ayer, recién empecé a ir al gimnasio.
0: ¡Ay, no digas mentiras! Si tienes un cuerpazo, yo te iba a decir que pareces como de rock, como Jason Momoa. Oye, tengo ganas de colgarme de esos músculos que tienes en tus brazos.
4: No, ayer recién empecé a ir al gimnasio.
0: No, hombre, tienes unos glúteos como de Latin Lover, unas piernas como de trompo de pastor. Pero cuando apenas se va a empezar a cortar, tienes unos brazos, uy, chulada, de Johnny Bravo, y una cara de... bien guapo.
4: No, pues no recuerdo haberte visto.
0: Oye, ¿y no me quieres enseñar, ya sabes, pues, a entrenar con esos bíceps y tríceps que tienes?
4: Pues me encantaría.
0: Yo apenas acabo de empezar con mi novio, pero yo puedo ver el menú, pero mi amiga sí tiene mucha hambre.
4: ¿Tú tienes novio o qué?
0: Ay, sí, pero está súper galán y todo. La verdad, cuando te vi dije, uy, está hecho a la medida de mi amiga. ¡Amiga!
2: ¡Olis!
4: ¡Olis!
2: ¡Olis! Oye, Saúl, yo no te he visto, pero aquí mi amiga me dice que, ay, que estás guapísimo, que te pareces así como de rock, ¿verdad, manita?
0: Uy, parece como Jason Momoa mezclado con The Rock, con cara de Luis Miguel.
2: Ay, a mí me encanta
0: y glúteo Latin Lover.
2: Ay, qué... Saúl, ¿no me podrías dar un entrenamiento?
4: No.
2: Ándale, anímate, mira. Bueno.
0: Te huyó, manito.
2: ¿Por qué me colgó?
4: Bueno...
2: Oye, Saúl, se me cortó la llamada, perdón. Llamo para que me des el entrenamiento, manito.
4: Pues yo no doy entrenamiento.
2: No te hagas. Con ese cuerpazo que me dice mi amiga que tiene. Ay, para mí que tú eres así como un físico-culturista profesional como el Chanchaneaga.
4: Aquí yo no soy el couch.
2: Tú eres el... Bueno.
1: ¿El qué dijo?
2: ¿El couch?
0: Ay,
2: ahora otra vez.
4: Bueno.
5: Saúl, se me sigue cortando la llamada. Manito, dame entrenamiento en el gym.
4: No, yo apenas nomás tengo un día en el gym. Y es más, creo que ya no voy a regresar.
5: Ay, no me digas eso, me está rompiendo mi corazoncito, Saúl, te quiero conocer. Es más, voy a estrenar ropa nueva en el gym, traigo unos leggings pegaditos, ahí nos vemos, ¿no?
4: Ahí estarás tú, bueno, ya no regreso.
2: No, mira, bueno,

0: mañana, recuerda, el paquetazo mágico del Disneyland Resort. 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
1: Ajá. Tenemos todo, el mejor show del mundo mundial. 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
2: Totalmente

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Hola, buenos días, feliz jueves, mejor día de la semana, jueves del recuerdo. Y bueno, vámonos con los días festivos enseguida. Mira, ahorita te voy a platicar del calendario que viene con radio, comida y hasta un pequeño visitante que probablemente preferiríamos no celebrar. Ahorita te explico. Sigue escuchando La Mega, tan latina como tú.

0: Muy buenos días, oye, feliz mejor día de la semana, jueves del recuerdo. Y bueno, oye, fíjate, antes de entrarle con los días festivos, como siempre, quiero empezar. Bueno, primero decirte que hoy celebramos algo muy especial para mí y para nosotros en La Mega y en otras radios. Pues no solamente eso, también disfrutamos hoy de una buena limonada y pizza y pues también al mosquito, no se les... Hay de todo, pero primero antes de entrarle con los días festivos, ahí te va el número de teléfono para que tú me cuentes cómo va tu jueves del recuerdo, para que me cuentes qué celebras el día de hoy, para que me cuentes. Bueno, algo que te voy a hacer una pregunta después para que vayas preparando tu respuesta. Ahí te va el número de teléfono 513-686-8994.
1: ¿Quieres mandar algún saludo ahí?
2: A tu mamá.
0: Y bueno, ya arrancando mientras con los días festivos, ahí te voy con el Día Nacional de la Radio. Así es. Aquí en Estados Unidos, una fecha muy especial para quienes vivimos de acompañarte a través de las ondas. Y pues muchísimas gracias a ti por escuchar La Mega y por hacer de la radio parte de tu día. Hoy también, fíjate, es el Día Internacional de los Transportadores Médicos, que en este caso... Ahí está. Reconociendo a quienes trasladan pacientes y ayudan a que reciban atención médica de manera segura y oportuna. En el ámbito de la comida, hoy es el Día Internacional de la Pizza Hawaiana. Pues a algunas personas sí les gusta la piña en la pizza, para algunos es una combinación deliciosa, para otros es un crimen culinario.
3: ¿Qué es eso?
0: Ay, sí. Oye, a mí me encanta la pizza hawaiana. Además, hoy es el Día Nacional de los Amantes del Tocino. Por supuesto, dedicado a quienes creen que casi cualquier platillo mejora con unas buenas tiras de tocino, incluyendo la pizza hawaiana, ¿no? Bueno, también...
3: ¿Qué es eso?
0: Y sí, oye, para refrescarnos tenemos el Día Nacional de la Limonada, que perfecto para disfrutar un vaso bien frío de limonada. Y para cerrar con los días festivos, hoy es el Día Mundial del Mosquito. Pues sí, efectivamente, una fecha que busca crear conciencia sobre estos pequeños insectos y las enfermedades que pueden transmitir.
3: ¿Cómo te

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0: Estas son las movidas de la mega tan latina como tú. Muy buenos días. Oye, fíjate. Oye, no, fíjate, tengo una pregunta para que mandes mensaje por WhatsApp 513-686-8994. Y puede ser algo muy simple, puede ser algo, lo que sea. Pero en fin, ¿qué fue algo que alguna vez alguien te prometió y nunca cumplió? ¿Sigues esperando esto? Déjame saber por WhatsApp. ¿Y a qué viene todo esto? Fíjate, de repente me acordé esta mañana. Me acordé que de niño mi hermano me había dicho, él fue a ver la película, la de Dumb and Dumber, ¿no? La de Dos Tontos Muy Tontos, o quizás la conoces como Tonto y Retonto. Y fíjate, mi hermano fue a ver esta película, llegó, y, o sea, literal me dijo así como les digo yo los viernes.
1: No, es que esta película la tenés que ver sí o sí.
0: Así me dijo, así con la voz de él, no, pero sí me dijo, no, es que esta película tienes que ver, te voy a llevar al cine un día a verla. Y hasta el día de hoy sigo esperando. ¿Quién? ¿Él o yo? ¿O los de la película? Adivina. Bueno, digamos que mi hermano.
2: ¿Por qué será que mi hermano es feo?
0: No le digan.
2: ¿Por qué será que mi hermano es feo? ¿Por qué será que mi hermano es feo? ¿Por qué será que mi hermano es feo?
0: Te voy a recordar un día de estos. Pero en fin, él me prometió llevar al cine a ver la película de Dumb and Dumber que salió como en 1993, 94. Una pareja de idiotas, tonto y retonto, y sigo esperando a que me lleve al cine a verla.
2: ¡Qué bruto, pocaricero!
0: Nunca me cumplió esa promesa. Pero en fin, si hay algo que alguna vez te prometieron y nunca cumplieron, déjame saber por WhatsApp 513-686-8994.
1: No, es que esta película la tenés que ver sí

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0: Muy buenos días, oye, feliz, mejor día de la semana, jueves del recuerdo y mejor el día de hoy porque es el Día Nacional de la Radio. Gracias por acompañar, por dejarme acompañarte en tu hora laboral. Oye, quiero saber por WhatsApp 513-686-8994, ¿cuál es esa promesa que alguna vez te hicieron y nunca cumplieron? Aquí me dicen, dice, la lista es interminable. Dice, ¿se vale hablar de promesas que te hicieron en el trabajo sin miedo al despido? Bueno, si no quieren que den nombres, no hay problema. Sí, claro, ahí no la invitan. Ahí no la inventamos y ahí pues hay que, ahí si escucha el jefe o la jefa, pues hay que adivinen de quién será. Adivinador. Bueno, en fin, no manden mensaje de voz para que no lo descubran. Vámonos con mensaje de voz. Hablando de mensaje de voz que llega por el WhatsApp. Dice acá.
1: Hola, Bel. A mí una vez me prometieron que yo solo iba a trabajar por hobby y pues nada, terminé trabajando porque si no trabajamos no completamos los pagos de los biles.
0: Ay, sí. Ay, Dios. A todos nos ha tocado, ¿no? Nos dijeron que nada más un ratito íbamos a trabajar y pues ni modo. No hay de otra. Oye, déjame saber cuál es esa promesa que te hicieron y nunca cumplieron. 513-686-8994.

0: las movidas de la mega tan latina como tú me dices, nada más aquí lo que estás ocasionando. Nada más lo que estás ocasionando, Abel. Bueno, yo aquí nada más haciendo la pregunta, ¿no? Del día de hoy, que es jueves del recuerdo.
1: ¿Y qué tienes? ¿Y qué tienes?
0: ¿Y qué tienes? Bueno, ¿te han hecho alguna promesa en algún momento que nunca cumplieron? Déjame saber por WhatsApp 513-686-8994. Y fíjate, yo, o sea, esto simplemente vino por un recuerdo de mi hermano que me hizo una vez y nunca cumplió, de ir al cine a ver una película. Pero en fin, aquí y te digo, si no quieres que dé nombres, por supuesto no lo doy, no hay problema. Yo aquí simplemente doy el mensaje. Dice, iremos a Japón juntos, me dijeron una vez, y al día siguiente estaba besándose con un desconocido nombre. Y en fin, ¿fueron a Japón o no? Oye, aquí dice una chica prometió cuando estaba en la escuela devolverme mi chamarra y parece que no la tendré de vuelta. Bueno, ya ni modo, ya se perdió esa chamarra, aún se acuerda, ¿eh? Dice aquí, dice que me dijo que sin pastillas, que sin pastillas estaré bien. Oye, bueno, ya ahí nada más con esa me la dejó, pero bueno, en fin, ahí tienes algunas algunos mensajes. Déjame saber por WhatsApp cuál es esa promesa que te hicieron y nunca cumplieron. 513-686-8994.

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1: Protestas frente a Kroger tendrán nuevas reglas y los residentes de Northern Kentucky pronto tendrán que pagar por su tarjeta de la biblioteca de Cincinnati. Primero empiezo con un memorándum filtrado que señala que la carrera entre el senador republicano John Husted y el ex senador demócrata Sherrod Brown está muy cerrada. El documento identifica los centros de datos como un tema importante de la elección. Brown ha criticado a Husted por apoyar la llegada de estas instalaciones a Ohio y por los posibles efectos sobre las tarifas eléctricas. El gobernador del estado, Mike DeWine, ha defendido los centros de datos argumentando que representan una oportunidad para el desarrollo económico. Husted, por su parte, ha propuesto que estas compañías asuman los costos de la electricidad que utilizan. Las protestas frente a las oficinas centrales de Kroger en el centro de Cincinnati tendrán nuevas restricciones después de quejas de negocios y residentes cercanos. El acuerdo establece que las manifestaciones podrán realizarse entre las 2 y las 5 de la tarde y que solamente podrán utilizarse megáfonos. Las protestas comenzaron en mayo para exigir que Kroger aumente el uso de huevos y productos provenientes de animales criados en jaulas. Un concejal ayudó a negociar el acuerdo. La organización dice que continúa protestando hasta reunirse con los ejecutivos de Kroger. Y los residentes de Boone, Campbell y Kenton County en Kentucky, que actualmente pueden obtener gratis una tarjeta de la biblioteca de Cincinnati, tendrán que pagar a partir del 3 de enero del 2027. La Cincinnati en Hamilton County Public Library cobrará $90 al año. La biblioteca atribuye el cambio a modificaciones en el financiamiento público de Ohio y al aumento en el costo de servicios, incluyendo las colecciones digitales. Vámonos con música de Belinda, además algo de Vicente Fernández en este mejor día de la semana, jueves del recuerdo. Después voy a platicarte de tres acusados por un tiroteo mortal en Clifton. Un maestro es finalista para el premio estatal de mejor maestro de Ohio. Y una nueva ley cambia cómo se cuentan las ausencias escolares. No te despegues de la mega, eso va en un momento más.

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1: Un maestro de Aiken High es finalista para el maestro del año en Ohio y una nueva ley cambia la manera en que las escuelas contabilizan las ausencias. Empiezo con tres jóvenes que enfrentan cargos por la muerte de Harry Nelson, de 19 años, en un tiroteo ocurrido la madrugada del martes en Brooklyn Avenue en Clifton. Los acusados son Caden Moore, de 18 años, Matthew Napier, de 19, y Kevin Couch, también de 19. Moore y Napier comparecieron ante un juez el miércoles, mientras Couch permanece hospitalizado después de resultar herido. Los tres enfrentan cargos de asesinato y robo agravado. La fianza de Moore fue fijada en $1.5 millones y la de Napier en $2 millones. Aaron Parker, maestro de Aiken High School, fue seleccionado como finalista para el maestro de Ohio, maestro de Ohio del año. Parker dirige un programa de agricultura que comenzó en 2019 con un jardín escolar y que ahora incluye invernaderos, animales y una carrera técnica. Los estudiantes cultivan alimentos y cuidan animales como parte de sus clases. Parker dice que el objetivo no es solamente enseñar agricultura, sino también enseñar a los jóvenes sobre responsabilidad y cuidado. Y una nueva ley de Ohio establece que todas las ausencias cuentan para el registro oficial de asistencia, incluso cuando sean justificadas por enfermedad, citas médicas o viajes familiares. Las escuelas deberán comenzar a intervenir cuando un estudiante acumule aproximadamente entre 7.5 y 8 días de ausencia durante el año escolar, dependiendo del calendario del distrito. La superintendente de Cincinnati Public Schools, Shanna Murphy, recordó que incluso visitas universitarias o días de mal clima pueden contribuir al ausentismo crónico. Ahí lo tienen las notas locales, los titulares locales que debes saber. 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

Tan latina como tú, muy buenas tardes. Oye, vámonos con la primera noticia menos noticiosa después de esta canción de Frontera. Y te voy a platicar enseguida acerca de las palabras clave. En este caso, te voy a platicar acerca de una madre que casi entrega miles de dólares después de escuchar la voz falsa de su hijo creada. Fíjate. La voz del hijo fue creada con inteligencia artificial, ¿eh? Bueno, ¿qué tal si te platico de esto terminando esta canción de Frontera y Mr. Chivo en la Mega Tan Latina como tú?

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1: Imagina un día recibir una llamada de y escuchar la voz de algún ser querido. Puede ser tu hijo, tu madre, tu papá, uno de tus hermanos, en fin, alguien muy querido, diciendo que está en peligro porque eso le sucedió a Elizabeth Benz de Nueva York. Fíjate, pero la voz que escuchaba decía que era el hijo, pero realmente no era su hijo. Era una imitación creada con inteligencia artificial. Fíjate, casi un año atrás, Benz recibió esta llamada supuestamente de su hijo de 16 años, quien llorando le decía que un amigo había perdido la vida. Después, un hombre tomó el teléfono y amenazó con quitarle la vida al joven si Elizabeth no llevaba $7,500 a un estacionamiento de un supermercado. Y claro, ella entró en pánico y comenzó a dirigirse al lugar, pero afortunadamente el hermano logró localizarlo. Él se comunicó con su madre y le dijo que el adolescente estaba perfectamente bien participando en un partido de fútbol. Entonces, ¿qué se hace en estos casos para no caer en una estafa por alguien utilizando la IA para engañarte? Expertos recomiendan que las familias tengan una palabra o frase que solamente ellos conozcan y que la utilicen cuando ocurra algo fuera de lo normal. Además, hay que recordar tres señales de alerta: urgencia, dinero que no se puede rastrear y presión para que no hables con nadie. Cuando recibas una llamada amenazando con una de estas señales de alerta, chécatelo porque... vamos a ver aquí. Cuando recibas una de esas llamadas, mantén la calma y pregunta a tu hijo, a tu mamá, a tu papá, lo digo esto entre comillas, ¿cuál es la palabra clave? Si no la contestan, sabrás que es un estafador quien te está llamando.
2: Están fríamente calculados.
1: Y recuerda que la inteligencia artificial puede copiar una voz, pero no conoce esa palabra clave.
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Feliz mejor día de la semana, damas y caballeros. Hoy es jueves del recuerdo. Y bueno, dos cositas. Una de ellas, en unos minutos más, antes de terminar la hora, te voy a tener otra noticia menos noticiosa que tiene que ver con una familia de Kentucky, aquí en nuestro estado vecino, que dejó la puerta abierta de su hogar y un oso aprovechó para entrar a su hogar. Así que... espérate. Todavía no. Todavía falta para la Navidad. Pero en fin, te voy a platicar de eso enseguida. Lo que sí quiero de ti es que mandes mensaje por WhatsApp 513-686-8994. Y te pregunté en la última hora que me cuentes de alguna promesa no cumplida. Así ya sea de algún familiar, ya sea en el trabajo, en fin, déjame saber porque pues hoy que es jueves del recuerdo, me acordé de una promesa que me hizo mi hermano y bueno, ya esa cumplida, esa promesa nunca se cumplió y nunca se cumplirá, pero en fin, a veces se hacen promesas y aunque la persona que hace la promesa no recuerda lo que dijo, pues uno lo tiene bien en la mente. Así que cuéntame,

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1: Fíjate, en Harlan County, en Kentucky, una mujer se despertó para descubrir que tenía un visitante bastante peludo, un oso dentro de su casa.
2: No. No.
1: ¿Te imaginas la sorpresa? Bueno, resulta que Kendra North y su pareja habían dejado abierta la puerta principal durante la noche para que entrara el aire fresco, pero se les olvidó cerrarla antes de irse a dormir. Y al día siguiente, Kendra recibió una llamada de su hermana, quien había visto un oso cerca de la casa. Cuando Kendra revisó lo que estaba sucediendo, descubrió que el animal había entrado tranquilamente y decidió servirse la cena. ¿Qué comió? Pollo frito de una de las cadenas de pollo que había quedado en la casa la noche anterior. Pues sí, el oso no solamente se comió el pollo, también destrozó una mesa de vidrio antes de salir de la casa.
3: ¿Y
1: la cosa no termina ahí, porque dos días después Kendra volvió a encontrarse con otro oso en su porche mientras preparaba unos sándwiches. Después de semejante experiencia, Kendra dice que aprendió la lección. Ahora mantiene la puerta cerrada por las noches, porque aparentemente las 7 de la noche es hora de osos en Kentucky.
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0: muy buenas tardes. Ya la 1:08. Feliz mejor día de la semana. Además, hoy es el Día Nacional de la Radio.
1: A mí no me gusta, a mí me gusta.
0: Y bueno, siendo jueves del recuerdo, te hice una pregunta para que mandes mensaje por WhatsApp 513-686-8994 y me digas de esa promesa que te hicieron y nunca cumplieron. Aquí Lola dice, sí, cuando yo tenía 6 años, mis padres me prometieron que los Reyes Magos me traerían una muñeca Barbie y hasta la fecha no me han traído nada más que ropa. Y eso que a veces me traían ropa hoy nada más. Bueno, espero que ya puedas obtener esa muñeca Barbie. A ver, aquí dice Ariana, dice, mi padre me prometió hacer un patio de juegos, pero al final no lo hizo. Mira nada, pobrecita. Ariana, a ver, vamos a ver a quién más. Sí me están llegando algunos mensajes. Dice, una vez mi papá prometió un reloj cronómetro de oro que tenía al mejor expediente de sus hijos. Dice, fui el primero en ir al colegio, el primero en recibir una promoción, el primero entre 200 alumnos y hasta hoy nada más lo que le prometió su padre. Bueno, ay, si hay algo que te hayan prometido, así como sucedió en este caso, y pues lo siento, ¿no? Que no te dieron ese reloj que te prometió tu padre. Pero bueno, si tú que estás escuchando, hay alguna promesa que te hayan hecho y no cumplieron, déjame saber por WhatsApp.

vámonos con las cápsulas deportivas. En un momento más te voy a platicar de los errores de último momento de los Cardenales de San Luis que ayudan a los Reds a ganar. Esto el miércoles, ahorita te lo platico. Sigue escuchando La Mega.

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1: Los Reds se llevaron una victoria de 5-4 sobre los San Luis Cardinals y buena parte del triunfo llegó gracias a los errores de San Luis. El abridor de los Cardinals, Matthew Liberatore, dominó durante las primeras 5 entradas y ponchó a 9 bateadores, pero en la 6ª todo cambió. Un sencillo de Eli de la Cruz seguido de un cuadrangular de 3 carreras de Sal Stewart puso a Cincinnati arriba 3-2. Y en la 8ª, los Cardinals prácticamente se ayudaron solos. Un wild pitch permitió avanzar a Tyler Stevenson y después un mal tiro tras un toque de sacrificio de Stuart Fairchild permitió otra carrera. Los Reds aumentaron la ventaja a 5-2, aunque San Luis reaccionó en la 9ª con un jonrón de 2 carreras de Jordan Walker. Al final, Cincinnati aguantó la presión y se quedó con el triunfo. Y el jueves, hoy jueves, termina la serie con Brady Singer por los Reds. Ok, vámonos con música de Miguel Ángel Parra y después de ello te voy a platicar del gol de Evander en el tiempo de descuento que le da la victoria al FC Cincinnati sobre Nueva York. Sigue escuchando a La Mega, eso te lo platico en poco más de 3 minutos aquí en La Mega, tan latina como...

Vamos a ver cómo le fue al FC Cincinnati el día de ayer en esta cápsula deportiva de la Mega. Fíjate qué manera de ganar para el FCC. El equipo naranja derrotó 2-1 al New York City FC gracias a un gol de Evander en el minuto 91. Cincinnati se puso adelante temprano. En el minuto 11, Kenji Ndoma-Edem aprovechó un balón y suelto y marcó su quinto gol de la temporada, pero New York City FC respondió 10 minutos después con Luigi, quien empató el partido. En la segunda mitad, Román Celentano fue fundamental para mantener a Cincinnati con vida. El arquero realizó 7 atajadas, incluyendo varias intervenciones espectaculares para evitar que Nueva York tomara la ventaja. Y cuando parecía que el partido terminaría empatado, Evander aparece. Gerardo Valenzuela le devolvió el balón y el brasileño giró para sacar un zurdazo que venció al portero Matt Freese. Fue el duodécimo gol de Evander esta temporada y le dio a Cincinnati otra gran victoria. Y con el triunfo, el equipo llega a 6 partidos consecutivos con una sola derrota. Y lo que sigue para el FC Cincinnati en casa el sábado 22, este sábado, en un par de días, recibirán a los Seattle Sounders con un partido que comienza a las 7:30 de la noche en la previa. Se escucha a las 7 aquí en la Mega, ya, después del partido. Muy bien, vámonos con música de calibre 50, algo de Lupillo Rivera, algo de Los Temerarios y después regreso platicándote, chécatelo. Del Mundial Femenil 2027, definen el calendario y sedes para el torneo. Así que pendiente a esto que te lo tengo en unos 10 minutos en la Mega.

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tienes a Los Temerarios en este mejor día de la semana, jueves del recuerdo, y vámonos. Vámonos con más de las cápsulas deportivas de la Mega, esta vez continuando con el calendario y sedes para el Mundial Femenil 2027, y la gran protagonista será Brasil. Así es, el legendario Maracaná en Río de Janeiro albergará tanto el partido inaugural como la gran final. El torneo comenzará el 24 de junio y terminará el 25 de julio 2027, con 32 selecciones disputando 64 partidos en 8 ciudades brasileñas.

del fútbol femenino. Y nos vamos con Julián Álvarez, terminando esa canción en dos minutos. Te platico de Yair Rodríguez, queda fuera, Delgado entra contra Silva en la noche, UFC. Así que vamos a ver de qué se trata esto, te lo platico terminando esta canción.

Y esto ya es lo último de las cápsulas deportivas del día de hoy, jueves. Cambio importante para la próxima noche UFC. El mexicano Yair "El Pantera" Rodríguez quedó fuera de su pelea estelar del 12 de septiembre en Glendale, Arizona, debido a una lesión. Rodríguez tenía programado enfrentarse al brasileño John Silva, pero ahora Silva tendrá un nuevo rival, el México-estadounidense José Miguel Delgado. El propio Yair confirmó que intentó continuar con su preparación, pero decidió que no era responsable competir en esas condiciones y que ahora se concentrará en recuperarse completamente. Delgado, nacido en Arizona y de familia mexicana, llega con marca de 12 victorias y 2 derrotas y tiene 2 triunfos consecutivos dentro de UFC. Además, está dentro del top 15 de la división, mientras que John Silva ocupa el número 6. La cartelera mantiene como coestelar el combate entre la mexicana Alexa Grasso y Manon Fiorot. Y también estarán Brandon Moreno enfrentando a Joseph Morales. Y eso es lo que debes saber el día de hoy en cuanto a las cápsulas deportivas de la Mega, tan latina como tú.

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Oye, feliz día, mejor día de la semana. Hoy es jueves del recuerdo, espero que la estés pasando muy bien. Y a ti, gracias por escuchar La Mega. Y hoy que es el Día Nacional de la Radio. Gracias por dejarme acompañarte de lunes a viernes, comenzando a las 11 de la mañana. Y bueno, oye, chécatelo, fíjate que en lamegacincy.com, aparte de escucharnos donde sea que te encuentres, vas a encontrar noticias, incluyendo una de la que te voy a platicar más tarde en esta hora, en las notas musicales. Vas a encontrar noticias locales sobre inmigración, sobre Shakira, que promete construir escuelas en apoyo a tras el terremoto que sucedió hace algunos días atrás. En fin, hay muchísima información. Un grupo especial, crean grupo especial y revocan más de 600 visas por turismo de parto. Bueno, en fin, hay muchísimo que vas a encontrar en lamegacincy.com. Oye, no olvides de que el día de hoy es un día parcialmente nublado con una máxima de 81, mínima 65. El resto de la semana parcialmente nublado. Ahorita tenemos temperatura de 80 grados. Feliz, mejor día de la semana. Jueves del

0: Pues a caballo dorado en la mega tan latina como tú en este mejor día de la semana, jueves del recuerdo. Oye, saludos aquí, vámonos con saludo para Andreita, para Andrea Pardo, que manda mensaje por el WhatsApp de la mega 513-686-8994.
1: Hola, ¿cómo estás?
0: Saludos, Andrea, que tengas un lindo día, gracias por escucharnos siempre, siempre, siempre, siempre, siempre, siempre, que tengas un maravilloso jueves del recuerdo. Oye, vámonos enseguida con las notas musicales, en unos minutos más.
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0: En unos minutos más voy a arrancar platicándote acerca de Carin León, que pues él, fíjate, Carin León llevó el sabor de Sonora hasta Japón, ¿eh? ¿Qué te parece? Y bueno, de eso voy a, con eso voy a comenzar las notas musicales de la mega, entre otras cosas que te tengo, y claro, buena música, porque hoy es jueves del recuerdo.

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2: Y si te decía de que Carin León llevó el sabor de Sonora hasta Japón y al parecer el público quedó encantado. Así es, el cantante sonorense estuvo el 14 de... se presentó en el Summer Sonic 2026, uno de los festivales más importantes de Japón, que este año celebró su aniversario número 25. Y ahí estuvo el 14 de este mes en Osaka, en Mountain Stage, donde compartió cartel con artistas como Jamiroquai, Vini y Tatsuya Kitani. Y pues ya está dando de qué hablar en estos días. Pues al día siguiente llegó a Tokio, donde además contó que encabezó la curaduría del Beach Stage con el concepto de Sonora para el mundo, junto a artistas como Latin Mafia y Paloma Murphy. Después de sus presentaciones, Carin compartió comentarios de algunos asistentes japoneses. Uno dijo que aunque no entendía una sola palabra, la buena música nos conectó. Otro aseguró que no conocía al cantante, pero que hizo que valiera la pena la entrada. También hubo quien destacó la enorme banda que lo acompañó y hasta comparó el ambiente del escenario con México. Y quizá el comentario más bonito fue: gracias por hacernos sentir Latinoamérica en Japón. Definitivamente, Carin León demostró que la música mexicana puede cruzar cualquier barrera de idioma. Bueno, terminando ese tema de Frontera y Mr. Chivo, te voy a platicar de Madonna, que lidera las nominaciones a los MTV VMAs 2026, dejando atrás a grandes artistas como Taylor Swift. Te platico de qué se trata, cuándo será y más detalles en dos minutos.

Vámonos con más de las notas musicales de la Mega. Esta tiene que ver con Madonna, que vuelve a hacer historia en los MTV Video Music Awards para la edición 2026, en el que la reina del pop recibió 11 nominaciones, la cifra más alta entre todos los artistas considerados. Entre ellas están Video del Año por Confessions to the Film y Artista del Año. Detrás de ella aparece Taylor Swift con 9 nominaciones, mientras que Ariana Grande y Sabrina Carpenter tienen 7 cada una. Pero lo impresionante es la historia que Madonna tiene con estos premios. Fíjate, su relación con los VMAs comenzó desde la primera ceremonia en 1984, cuando interpretó Like a Virgin con aquel famoso vestido de novia y el cinturón que decía Boy Toy. Madonna acumula actualmente 20 premios VMA, mientras que Taylor ya suma 30. Los VMAs 2026 se celebrarán el 27 de septiembre y los fans podrán votar en línea en 13 categorías. Así que ya veremos si Madonna consigue convertir sus 11 nominaciones en nuevos Moon Persons y sigue aumentando su impresionante colección. Vámonos con música de Julión Álvarez. Tengo música de Marco Antonio Solís y Banda Machos. Y después regreso platicando más de los premios MTV, de los premios de los videos musicales. Y es que eliminan una categoría por primera vez en casi 4 décadas. ¿De qué categoría se trata? Ahorita te lo platico, así que vamos a seguir escuchando La Mega, tan latina como tú.

VMAs, que fíjate, los MTV VMAs, que hay una noticia que seguramente no le gustará mucho a los rockeros. Y es que por primera vez en casi 4 décadas los premios eliminarán la categoría de Best Rock o Mejor Rock de su edición 2026. Esa tradición comenzó en 1989 cuando existía como Best Heavy Metal Video. Con los años cambió de nombre hasta convertirse en Best Rock. Por esa categoría pasaron nombres legendarios como Guns N' Roses, Aerosmith, Metallica, Korn, Limp Bizkit, Pearl Jam y Linkin Park. El último ganador fue Coldplay en 2025 por All My Love. Este año la categoría que más se acerca al rock es Best Alternative, con artistas como Olivia Rodrigo, Tame Impala, 21 Pilots y Noah Kahan. Y esta eliminación llega apenas un año después del homenaje que los VMAs hicieron al fallecido Ozzy Osbourne. MTV no ha explicado si la eliminación de Best Rock será definitiva. Bueno, en fin, para ver los VMAs serán el 27 de septiembre y serán en Los Ángeles. Oye, ¿sabes que hay una Universidad del Perreo? Así es, por si no te la sabías, esto está en la mega cincy.com, pero te voy a platicar acerca de esto terminando esa canción de Cristian Nodal. Va aquí en la mega tan latina como tú.

Ahora sí, prepárate, porque si quieres perrear y no sabes cómo hacerle, bueno, ya llegó la Universidad del Perreo. Así es, el cantante puertorriqueño Wisin anunció oficialmente la creación de la Universidad del Perreo, un proyecto dedicado a estudiar, preservar y difundir la historia del reggaetón y la cultura urbana. La institución tendrá su sede en Calley, Puerto Rico, municipio natal de Wisin, y utilizará un lema bastante peculiar: el ritmo es el currículum, la calle es el campus. Esta propuesta busca abordar el perreo desde el arte, la cultura y la investigación académica, y además de ofrecer programas de intercambio y becas. ¿Qué tal? Y sí, ya hay nombres para algunas de las materias: historias del reggaetón, ritmo aplicado y epistemología del flow. Wisin explica que quiere proteger el legado de un movimiento que cambió la industria musical y darle al reggaetón el rigor y el lugar de respeto que se merece. La plataforma oficial ya permite realizar preadmisiones, aunque los requisitos, planes completos y fecha de inicio de clases serán anunciados próximamente. ¿Quién diría que algún día íbamos a poder sacar una licenciatura en perreo? ¿Qué te parece? Oye, pues ahí lo tienes, esas son las notas musicales de la Mega. Y por cierto, yo quiero saber si, pues, no puedo tomar las clases en Puerto Rico. ¿Habrá clases online? No sé.

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0: Estamos iniciando el Jalapeño Show. El día de hoy, jueves 20 de agosto, felices, contentos de poder compartir contigo en esta tardecita, donde quiera que te encuentres. ¡Ánimo! No te rajes, que venimos a trabajar, venimos a salir adelante, venimos a hacernos de la troca perrona, venimos a corretear la chuleta. Ella es Magda la Reina.
1: Muy buenas tardes, feliz jueves.
0: Juevesito, casi viernes.
1: Ya, casi fin de semana.
0: Ya le está dando comezón en las manos a Magda porque ya sabe que va a recibir el chequezón.
1: ¿Qué? ¿En qué me lo iré a gastar esta semana?
0: Oh, qué pachuca por Toluca. Magda, feliz tardecita para ti. Para ti que estás trabajando, para ti que estás ahorita corriendo con los brazos abiertos a recibir a tus hijos que regresaron de la escuela, a lo mejor en su primer día de clases, o el segundo, o el tercero, no lo sé, qué emoción. Por cierto, esta es la canción que sentí en mi alma el día de hoy cuando vi que mis hijas se iban en su primer día de clases.
1: A ver.

0: Y como les dije a mis amigos, saludos a la gente de Venezuela, saludos les dije a mis amigos Germán y Tania, ay, ahora sí, ya se acaban de ir, saquen la chela a celebrar.
1: Desde temprano.
0: A las 7:15 de la mañana, en cuanto se iban, en cuanto el camión se dejó de ver ahí en el horizonte, así como que, ¡saquen las frías!
1: Ya ves cómo tú también empezaste en jueves.
0: Qué bonito sentimiento. Ya descansé. Pero bueno, qué bendición el que tengamos esta oportunidad de darles a nuestros hijos, pues esa, ¿no? Esa chance de que vayan a la escuela.
1: La educación.
0: Todo lo que exactamente la educación son armas para su futuro. Muchos de nosotros a lo mejor no tuvimos acceso a una educación primaria o secundaria, preparatoria o alguna carrera. Pero seguimos echándole ganas, seguimos adelante. Si nuestros hijos tienen esas oportunidades, hay que impulsarlos. Yo creo que hay que, sí, motivarles a que les vaya bien, decirles que son herramientas para la vida y que las aprovechen. Así que, feliz regreso a clases y tus hijos regresaron el día de hoy. ¡Muy bien! Por cierto, el día de hoy, Magda, felicidades, Magda, el día de hoy, 20 de agosto, es el Día Nacional de la Radio. Una buena oportunidad para felicitar a todos los a todos los colegas, locutores, toda la gente que trabaja en las estaciones de radio, muchas estaciones de radio aquí en la ciudad, en el estado, en el país, en nuestros países, y mucha gente que está detrás de cámaras, ¿no? Los gerentes, oficinas, gentes de ventas, los ingenieros que son unos superhéroes, por supuesto los productores, tanta y tanta gente, el equipo de promociones, o sea, todo el que forma parte de las estaciones de radio. Muchas felicidades, el día de hoy, Día Nacional de la Radio. Y aunque no lo creas, tú no sabes, Kid, la radio es la mera neta del planeta, la mera paipa, antes que TikTok, antes que YouTube, antes que los influencers. Los locutores eran los verdaderos influencers, la compañía para la gente que va al trabajo, la que está en el trabajo, quien se queda en casita, quien regresa a casa, quien te trae información de volada, lo que se necesita. Entonces, y además de música y entretenimiento, es algo muy bonito. Qué bendición para mí el haber encontrado la radio. ¿Para ti qué es la radio, Magdalena Reina?
1: Fíjate que para mí todavía, vas a decir que estoy bien viejita y lo que tú quieras, pero todavía era el momento en que la familia se reunía. Yo todo el tiempo me acuerdo, cuando era la hora de la comida, nos sentábamos todos a la mesa y mi papá decía, música para comer. Y ponía Radio Barrilito.
0: Ahí estábamos escuchando. Entonces, lo que, ¿eh? Ahí está, así era la mesa.
1: Esas eran las comidas en mi casa.
0: La hora de la comida de Magda. ¡Oh! Sí. Pura canción revolucionaria, éxitos de 1800.
1: Ándale, ahí está mi mamá echando las tortillas a mano, preparando la salsita molcajeteada mientras todos se sentaban a la mesa. O sea, era algo muy, muy bonito. Por lo menos para mí, esos son los recuerdos que más tengo yo de la radio.
0: Y es algo muy, muy, muy a todo dar, ¿no? Y no porque chambeemos en radio. Yo creo que todos tenemos algún recuerdo de la radio. Y a lo largo del día escuchaba a compañeros, ¿no? A colegas, cómo. Y a la audiencia, ¿no? Los radioescuchas, de cómo la radio había sido parte de su vida. Muchas parejitas que hoy están aquí, ya hasta casados, con hijos y todo, o hasta nietos, no lo sé, se conocieron a través de la radio, se conocieron a través de un evento de la radio, o de repente se dedicaban canciones en la radio, a lo mejor participaban en programas como La Media Naranja y se conocieron. Magda está haciendo caras porque ella era una de las que andaba queriendo agarrar.
1: Mi hermano.
0: ¿Cuántos no de repente agarraban? Hola, señor locutor, ¿me puede poner la canción de no sé qué? Pero un favor, no más no hable porque la quiero grabar. Y sacaban su, y tú en tu casa con tu cassette, ¿sí?, listo para cuando finiera la canción, y grababas la canción que querías. Y bueno, Ya después el locutor te hacía la malora, ¿no? Porque justo a la mitad
1: muchas
0: o a la
1: de
0: final,
1: las veces.
0: Hablaba para que arruinarte la grabación, pero hay muchos recuerdos bien, bien bonitos de que todo el mundo tiene. Cuando llegamos aquí a Estados Unidos, la radio pues se vuelve una conexión con nuestro país. Antes, lo decía, antes de las redes sociales, antes de todo esto, la conexión con nuestros recuerdos, la música. Así que es un muy bonito día, es el Día de la Radio. Yo a los 6 años de edad, yo estaba escuchando estéreo, ¿qué era? Ya me olvidó, Cristal FM, allá en Toluca. Y me acuerdo que de repente dijo el locutor, para la primera persona que llame al 57124 y nos diga cuál es la señal, la voz de los locutores de antes, ¿no? Y nos diga cuál es la señal que siguieron los tres reyes magos para llegar al niño Dios, se lleva su rosca y su Fanta. Y que marco al 57124. Bueno, era la estrella de Belén. Felicidades, amiguito. ¿Cómo te llamas?
2: Yo soy Oscar. Tengo 6 años.
0: Y así fue como, pues sí, mi primer acercamiento a la radio. Me gané mi rosca y mi Fanta. Gracias, Cristal.
1: Qué padre.
0: Pero bueno, vamos a dejar estos bonitos recuerdos. Gracias por la radio. Continuamos en el jalapeño. Regresamos, Magda, con las tres cosas que tú tienes que saber el día de hoy. Por supuesto, no nos va a faltar nuestro burro del día. Más adelante, Los Ángeles de Magda. Tenemos notas virales, tenemos de todo un poquito.

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0: Este es el jalapeño, Magda. Sí, sí, sí, es el Día Mundial de la Radio, pero además otras cosas también se están celebrando el día de hoy. A ver. El día de hoy, además, Magda, celebración importante. ¿Qué digo importante? Importantísima. Hoy es el día.
1: ¿Pero no es mi cumpleaños?
0: No, no, más importante que tu cumpleaños, Magda.
1: Oh, ¿en serio?
0: El Día de los Amantes.
1: Ah, no, pues sí, sí. Ahora sí te doy la razón.
0: Los amantes del tocino. Ah, así que
1: bueno,
0: hoy
1: como
0: es
1: quiera.
0: Mi día. Hoy es mi día.
1: A mí también me gusta mucho.
0: Día de los amantes del tocino. No sé por qué existe esta celebración, pero ya se me antojó. Bueno, vámonos con la información. Comenzamos en México. México, en colaboración con la DEA, lograron una operación fugaz donde incautaron millones de pastillas de fentanilo de parte de rusos, narcotraficantes rusos. Y esto en Mexicali, Baja California. El secretario de Seguridad y Protección Ciudadana del país, Omar García Harfuch, confirmó que este fue un duro golpe a los aliados del cártel de Sinaloa. El gobierno mexicano trabajó en conjunto con la DEA para lograr este mega decomiso millonario, más de 4 millones de dosis de los rusos. Imagínate, este decomiso incluye además armas de fuego, vehículos, etcétera, etcétera, etcétera, hablando de millones de dólares en mercancía. Y además, el secretario de Seguridad puso énfasis que esto también fue logrado gracias a los trabajos de inteligencia por parte de la DEA. Ahí te va cómo te cayó ese trompo a la uña. Están trabajando cada vez más bueno. Cerquita a ellos.
1: Sí, sí, sí. Y qué bueno que están haciendo estas decomisas. ¿Cómo se dice?
0: Decomisaciones.
1: Estas cosas. Decomisaciones. Sí, porque están quitando todo esto, pues, del alcance de personas que después salen muy, muy perjudicadas.
0: Estos son el tipo de trabajos que dices, ok, está bien, está bien. Así sí trabajamos. Uh-huh. No, tendrán que meter. Acuérdate que ya se dijo de que si no les gusta cómo se hace el trabajo en México, se van a meter para allá.
1: Van a ir, sí, sí, sí, sí, sí, sí, sí. Así es de que, por favor, pónganse abusados.
0: Pónganse truchas. Muy bien. Entre las tres cosas que tú tienes que saber el día de hoy, esta es una situación que preocupa. Se puso en posición de ataque el portaaviones George Washington, que ya está en Medio Oriente, listo para actuar en la zona de guerra donde está precisamente Estados Unidos contra Irán. El buque nuclear, es por eso la importancia de este portaaviones. Este es un buque nuclear, se ha ubicado en el mar Arábigo como parte del bloqueo naval a los puertos persas. Entonces, ya está, a lo que dicen los expertos, en posición de ataque. Recordemos de que el presidente de los Estados Unidos, Donald Trump, ¿qué ha venido diciendo en los últimos días, Magda?
1: Que los va a atacar, que va a acabar con ellos, que les va a quitar el, bueno, paso de Hormuz, que ya va a ser propiedad de Estados Unidos y todo este tipo de cosas.
0: Imagínate, y ahora que de repente se sepa de que ya está el George Washington allá en Medio Oriente y desplegado, pues pone así como que los nervios, ¿no? Los pelos de punta, enciende las alarmas, ¿qué es lo que irá a pasar? Porque el mismo presidente dijo de que cuando eso sucediera no iba a avisar, no iba a decir nada, simplemente iba a ser una devastación masiva. Estas son sus propias palabras. Bueno, esto es lo que se sabe. El presidente Trump habría confirmado desde la semana pasada que habría enviado un nuevo buque después de que salieran a la luz denuncias de que había escasez de suministros para los marinos, pero este nuevo buque, además de llegar con suministros, llega a ponerse de manera estratégica. Esperemos, como siempre, lo mejor, porque ya sabemos que esto de la guerra, nadie gana. Entre las tres cosas que tienes que saber, tembló el día de hoy en Perú, sismo de 7.2 grados en la escala de Richter. Epicentro, Ayacucho. El Instituto Geofísico del Perú informó de este sismo de 4.8 grados a las 5:28 de la mañana y después, con una réplica de 7.2 en otra diferente zona. Debido a su ubicación en el cinturón de fuego del Pacífico, el Perú experimenta una constante actividad tectónica producto de la fricción entre placas y fallas locales. Uh-huh. Sin embargo, y a pesar de su del poder, pues no se han reportado daños ni estructurales ni víctimas, lo cual esto es demasiado afortunado. Sí, el epicentro fue en parte una cordillera, pero también en los poblados aledaños. Pues te digo, hasta el momento no se están reportando heridos, mucho menos pérdidas humanas ni daños materiales. El instituto también informó de que fueron varios poblados afectados ahí en la zona conocida como Ayacucho, pero las autoridades hasta el momento están investigando. Perú tiene que aprender a vivir con este tipo de situaciones, pero obviamente que hablar de terremotos de esa magnitud y después de lo que pasó con Venezuela y lo que acaba de suceder en Colombia es bastante preocupante, ¿no?
1: Uh-huh, claro que sí, porque ese tipo de terremotos pueden dejar las casas fracturadas incluso, entonces ya después con cualquier cosita pueden caer. Entonces, gracias a Dios no hay pérdidas humanas, gracias a Dios no hay pérdidas materiales y las casas están bien y esperemos que así siga.
0: Definitivamente, ojalá y que así sea. Bueno, vamos a seguir avanzando, ya viene por ahí el famoso burro del día de hoy. Un vato que estuvo, ¿cómo se dice? Enfrentándose a la policía, se parapetó y tuvo a agentes de la ley intentando agarrarlo por 48 horas. Pero ¿cómo cayó? Ya viene, es el burro del día. Este es el jalapeño. Vamos.

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1: El famoso Burro del Día de hoy. Dicen que el que nace para maceta...
2: No pasa. Del corredor no pasa.
1: No pasa del corredor. Ay, ay, ay, ay, ay, ay, ay, ay. El famoso burro del día de hoy. Un hombre buscado por las autoridades. Un hombre prófugo del mal. Un hombre que ocasionó un caos con la policía, de los más buscados. ¡Qué barbaridad! Música que genere estrés, por favor. Muy bien. Música que genere estrés. Música para dar estrés. El burro del día de hoy. Un hombre de 48 años de edad. En Inglaterra. En el poblado de Salford. Que ocasionó una movilización policial de más de 120 elementos, ya que se le consideraba armado, peligroso, y por haber asaltado a, y me refiero a asaltado, golpeado, agredido a elementos de cuerpos de rescate, llámense paramédicos. Este hombre se parapetó en el techo de una casa en el poblado de Salford, Inglaterra. Uh-huh. Imagínate, 120 elementos de la policía lo tenían rodeado. Tenían drones a su alrededor. Había helicópteros. Sabían dónde estaba. Pero el intentarlo remover podría ser peligroso para los agentes y para el individuo que lo querían con vida. Hasta que esperaron el momento preciso para poderlo atacar. Pues iba a decir como atacar, para poderlo emboscar y que cayera. Fue así que estos 120 elementos esperaron 48 horas. 2 días se parapetó en el techo de esta casa. Hasta que Magda sucedió. Se dio el momento. El momento en el que... ¡No! Se quedó dormido. Y cuando se quedó... y cuando se quedó dormido...
2: ¿Cuerpo dormido?
1: Así perdió. El que se duerma, pierde. ¿En serio?
2: No, hombre. Pero 120, como que era mucho, ¿no? Para uno solo.
1: Pues, pero imagínate, lo tenían, no sé, lo consideran muy peligroso. Pero ahí está. O sea, ¿no se les pudo haber ocurrido otra cosa? Porque digo, una persona así la quieren viva. Pero bueno, ahí está. Oh. El burro del día de hoy. Este ladronzuelo, este individuo que de plano, ya ni para qué, pa' burro no se nace. Ay, ah, no, no se está.

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0: Estamos de regreso, iniciando una nueva hora. Este es El Jalapeño en el jueves 20 de agosto. Yo soy Oscar. Qué gusto poderte acompañar. Ella es Magda la Reina. ¿Feliz?
1: Qué bonito día el día de hoy.
0: De verdad, chulo, de bonito, precioso, maravilloso. Además, es el Día Mundial de la Radio, como lo habíamos estado platicando, Magda. La radio es muy importante, no solamente para ti, para mí, porque aquí sale para la papa, pero para toda la gente a lo largo del tiempo, de la historia. Sí les recomendamos que estén bien pegados con la radio, que nos sigan también a través de nuestras redes sociales, que bajen nuestra aplicación, porque la radio siempre está presente y de inmediato. Si hay alguna noticia importante y de volada que se tenga que comunicar, ¡pum! Ahí estamos al pie del cañón. Y también para el chisme, ¿verdad? Que es la especialidad de la casa.
1: Bueno, nosotros afortunadamente nos dividimos el trabajo. Tú das las noticias importantes y a mí me encanta el chisme.
0: ¿Verdad? Que a todo dar, Magda, que a todo dar. El Día Mundial de la Radio, recibimos varios mensajes donde dice: yo también me ponía a grabar las canciones en cassette, le pedí al locutor que se quedara callado, pero me las echaba a perder. Saluditos. También está entrando, bueno, teníamos unos mensajillos ahí que decía: yo conocí a mi esposa a través de la radio en un programa de conexiones. ¡Ándale!
1: ¡Ahí está!
0: Saludos a todos los enamorados. La radio, yo me acuerdo que me ponía a trabajar con mi papá en las vacaciones y nos aventábamos un mundial juntos mientras chambeábamos escuchándolo en la radio. Gracias a Jera ahí por los mensajitos. ¿Qué tal, eh?
1: Acá también me mandaron uno.
0: Dinga, dinga.
1: Dice: eso hacía, callar al locutor para poder grabar.
0: ¡Por favor! ¡Intenten callarme ahora! Bueno, Día Mundial de la Radio, a seguirlo pasando a todo dar. Más adelante, llegan Los Ángeles de Magda, un apapacho al corazón.
1: Y la verdad que es un apapachote al corazón, pero más adelante les cuento de qué se trata.
0: Es un doctor, viene a todo dar, Magda.
1: Pero no me acuerdo bien de cómo se apellida.
0: ¿Qué me dijiste? ¿Que operó un peluchón? ¡Ay!
1: Sí, que él fue el que operó al Mike Wazowski.
0: ¿Al who?
1: Al Mike Wazowski. ¿O cómo se llama?
0: Bueno.
1: ¿El de Disney?
0: No lo sé, Rick, pero más adelantito, Los Ángeles de Magda, un apapacho al corazón también. Oye, esto se me hace bien importante. Una cantante que se ha vuelto la favorita de las señoras, a lo mejor la conoces, las damitas, a lo mejor la conoces, a lo mejor la has escuchado, pero tiene un secreto muy oscuro. Ella se llama Nila Stone, tiene un secreto oscuro, la conocemos en breve. El día de hoy, deseándote lo mejor en este tu espacio, este es El Jalapeño, ¡venga!

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0: Estamos de regreso, este es el Jalapeño. Muchas gracias, qué felicidad de poderte saludar y acompañar en este jueves. ¡Malva la reina!
1: Feliz y contenta de estar aquí con ustedes.
0: Ay, qué felicidad, Magda. Hay una cantante que se está viralizando. Ella se llama Nayla Stone y se ha viralizado más que nada por su música. Canta muy bonito. Ella es una muchacha bien preciosa, con unos ojazos verdes, agatados, unos... ¡Ay!
1: Bonita ella, ¿eh?
0: Es muy bonita, es muy bonita. Bueno, no por su belleza se está viralizando, sino por algo más, por su secreto oscuro. Nayla Stone es esta cantante que aquí tenemos de fondo. Esta es la canción más sonada de ella, que ya supera las millones de reproducciones a través de las listas y plataformas. Se llama Ahora Soy Mi Prioridad.

0: La voz rasposita, ¿verdad?
1: Sí, bonito que canta.
0: Ella se ha vuelto muy famosa con diferentes temas que tiene, como Ansiedad, Me apagué sin darme cuenta, y esta, que es la más popular, Ahora soy mi prioridad, que es una canción como un himno para superarte, como para salir adelante después de una ruptura, después de haber tocado el infierno, tras un amor que te pagó mal, tras un duelo.
1: La voy a escuchar a ver qué tal.
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1: ¡Órale! ¡Padre!
0: Bueno, ahí te va Magda la Reina. Ella tiene un oscuro secreto.
1: ¿Qué tan oscuro?
0: La cantante Nyla Stone, que canta con esa voz rasposita y tan maravillosamente, tiene este secreto oscuro que no sé si va a cambiar tu percepción después de que te lo diga. Ella es además bien hermosa, ¿verdad?
1: Muy, muy bonita.
0: Magda la Reina, y tú que estás escuchando, y esa canción está muy buena, ¿eh? Ahí te va. Nyla Stone. El secreto oscuro de Nyla Stone es que ella, que tiene millones de seguidores en redes sociales, millones de vistas a través de las plataformas, etcétera, etcétera, ella no existe. La cantante Nyla Stone y esa rolononona que nos estábamos escuchando es mera inteligencia artificial.
1: No.
0: ¡Puma Chango, tu Bananation!
1: Yo ya que la quería agarrar de modelo, pero ahora que me fueron a operar.
0: ¿Verdad? Mira, ahí te va otra vez. ¿Quién diría, eh? ¿Quién diría?

0: Pero qué padre que está su canción.
1: Pues sí, los que la programaron, los que escribieron, tú puedes ver los videos. Que los videos de ella, la ves cantando.
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1: Wow.
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1: Imagínate.
0: Ya me la voy a aprender para ir a karaokear.
1: Chas. Nyla Stone es este proyecto musical creado con inteligencia artificial que se ha vuelto un fenómeno viral. El tema Ahora soy mi prioridad tiene millones de reproducciones y ha roto el internet por, híjole, tantas y tantas y tantas situaciones de gente que se ven identificadas con ella. Detrás de Nyla Stone hay una persona que vive en España y que define su propuesta como soul y blues emocional. Y todo, la voz, la producción, todo es generado con inteligencia artificial, pero que las letras son 100% escritas por humanos viviendo sus experiencias y contando sus experiencias.
0: Es que sí, para que te llegue, tiene que ser algo así, que alguien ya lo vivió, que alguien ya lo sufrió, para que te llegue, porque de esa manera te transmite todo su dolor.
1: Pero la morra es inteligencia artificial, Magda. Todo,
0: pues
1: la voz.
0: Me gustan las canciones.
1: La voz, la música. ¡Ahí está Nyla Stone! ¿Qué más falta? Imagínate, ¿y luego qué voy a...? Que después te quieran clonar y que me digan, vas a tener tu Magda de inteligencia artificial. ¿Cómo sería la Magda de inteligencia artificial?
0: Újules. ¿Qué crees que...? Yo creo que no podrían hacer una Magda con la inteligencia
1: artificial. ¿No? ¿No crees? ¿Por qué?
0: No, ya tengo tantos defectos y la inteligencia pone todo perfecto.
1: Lo que se ve no se pregunta, dijo Juan Gabriel. ¡Ya regresamos!
0: Digo, no pueden, a mí no me clonan.
1: El jalapeño.

0: cirujano pediatra del Hospital de Niños de Wisconsin. Se llama Dr. Travis Groth. ¿Qué fue lo que hizo? Bueno, operó un peluche de Mike Wazowski.
1: ¿Un peluche?
0: Sí, un peluche de Mike Wazowski que tenía un niñito de 9 años llamado Ryan Jensen. Ryan estaba por recibir su 8ª cirugía. Y si te pones mal con una cirugía, imagínate con 8, wow. Pobrecito, ¿no?
1: ¿Chiquito el morrito?
0: 9 años y ya en su 8ª cirugía. Bueno, pues él operó a Mike Wazowski porque era el peluche de Ryan. Este estaba muy gastado y traía un bracito roto. Justo como la cirugía que le iban a hacer a Ryan por su bracito. Así es de que el doctor Travis, ya conociendo a Ryan, bueno, pues decidió operar también a su peluche para que cuando Ryan despertara no se sintiera incómodo, se sintiera más acompañado, menos temeroso, al ver que su amiguito de felpa tenía las mismas vendas y los mismos puntos de sutura, así como los que él traía.
1: Qué chido, ¿no? Porque imagínate.
0: Obra empática fue lo que me hizo elegirlo.
1: Qué a todo dar, porque lo que decías tú, el niño a su corta edad, 8 operaciones, qué difícil. Y él se llevó a su muñeco de peluche favorito. El que decías tú, Mike Wazowski, es este personaje de Disney que sale en la película de los Monsters, uno verdecito. Uno verde con un ojo. Y entonces,
0: mero.
1: Mike Wazowski. Y vio que le estaba así como que colgando el brazo y dijo, pues vamos también a operarlo para que el niño se sienta bien. Muy buena obra de empatía. Saludos para todos los doctores, para las doctoras, para enfermeros, enfermeras, asistentes, todos ustedes que trabajan en la salud y que hacen lo mejor posible, no solamente por hacer su trabajo, sino por hacer que el paciente, sin importar la edad, se sienta cómodo y tal vez tenga menos miedo. Porque en esa situación lo que uno tiene es miedo. Ahora imagínate un niñito. ¡Muy bien! ¡El ángel de Magda! Del día de hoy,
0: el doctor Travis Broad.
1: Mike Wazowski.

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3: Vamos a arrancarlo con altura.

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0: Este es el jalapeño el día de hoy, que por cierto es el Día Nacional de la Radio. Día Nacional de la Radio, dándole la bienvenida a mis compañeros, por supuesto, Magda la Reina, y en esta hora, Mr. Pedro de la Luz.
1: ¿Esa radio de cuándo es?
0: De hace mucho tiempo, ¿no te acuerdas de Calimán?
2: Calimán, el hombre increíble.
0: ¿Cómo ha evolucionado la radio, verdad, Pedro de la Luz? ¿Cómo ha evolucionado?
1: Cuando era aquellos eran locutores.
0: En ese entonces, y mira, vamos a dar un repaso a cómo era la radio de antes.
3: En su biblioteca, con la esperanza de descubrir los secretos del Egipto milenario.
0: Ahora tú, Pedro.
1: Vamos, acompáñeme a descubrir lo que pasaba en aquellos barrios, en aquellos tiempos, cuando el Calimán estaba bien buenote.
3: El personaje vivía con el profesor Douglas Farrell y su hija Jane.
1: Había un profesor que tenía una morra. Esa su hija estaba bien sabrosa.
0: ¿Cómo ha evolucionado la radio? Y otros, ¿cómo la han echado a perder? ¡Oli!
4: Muy buenas tardes.
0: ¡Hola! ¡Oli! Buenos días de la radio. ¡Qué bonito! How are you today, my friend?
1: El día de hoy es jueves de aquelarre.
0: ¿De qué?
4: Vámonos.
1: ¿Qué son aquelarres, Magda?
4: Es el grupo de mis amigas y yo cuando nos reunimos a hacer brujería.
0: ¿Aquelarre?
1: No.
4: ¿Es el grupo donde se reúnen las...
1: No. Dile,
4: Chihuahuas,
1: Oscar.
4: Entonces, ¿qué es para ti aquelarre?
1: No, lo que es.
0: ¿El aquelarre?
1: No, ajá.
0: ¿El aquelarre?
4: Sí, es tu grupo de
1: cuéntale,
4: para las
1: Oscar.
4: Brujas.
0: Aquelarre es un grupo de brujas, Pedro. Es cuando sí. Se reúnen las brujas.
1: Pero se reunían... ¡Ah! Exactamente.
4: Exacto.
1: Hacer horchatas.
0: No.
4: Sí, alrededor de la fogata bailar, a danzar y hacer.
1: Hacer horchata.
0: No, eran rituales.
1: Por eso.
0: Ajá. Rituales, rituales de magia oscura. No.
1: Eran rituales de magia.
0: No cachondería.
1: Oscura. Exacto. Exactamente sí. Eran se reunían para hacer sus cochinadas con vista hacia lo malo, a lo maligno.
4: Por no eso, siempre, no siempre.
1: Ah, qué la canción. Por eso.
4: No, es que no siempre eran brujas malas, o sea, hello, cada quien tenía sus
1: Entonces, estas brujas, está un poquito medio feo, pero precisamente por eso la tradición las dibuja, las muestra montadas en un palo de escoba. Hasta allí, mi comentario. Pero así eran los aquelarres.
0: Tengo una
1: cochinadas
0: pregunta.
1: Que hacían pensando en el feo.
0: ¿Esto qué tiene que ver con lo que estamos hablando del día de la radio?
1: Oye, de veras,
0: sí. ¿Cómo llegamos a esto? Dijo, por favor. Pero bueno, ahí está.
1: ¿Qué
0: a todo dar, Pedro de la Luz? Gracias. Gracias. También el día de hoy. Ya estoy perdido. Más adelante, Pedro de la Luz, dime que vas a hablar de los encuentros de las brujas, cachorros.
1: No. No. Vas a chaza, me la aviento. Está chido.
0: Va más
1: jueves
0: adelante.
1: De aquel arrito.
0: Vamos a estar más adelantito también. Más adelante, los estudios fantásticos con Magda la Reina. Tenemos de todo un
4: ahí
0: poquito.
4: Ahí te va, mi estudio sí está un poquito, ¿no? Mucho, un poquito cachondo, pero les voy a hablar con respecto a un estudio que dice que el semen funciona como antidepresivo. ¿Qué? Para las mujeres.
0: Ay, Dios mío, con esta gente. Uy, sabre María Purísima. Anda, suelta la Magda. Ya regresamos, es el jalapeño.

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0: Ya estás lista.
1: Todos los días, nuevas oportunidades para aprender cosas fantásticas. Esta tal vez sea una de esas, tal vez no. Pero bueno, Magda, la reina del saber, presenta
2: un estudio publicado por el psicólogo Gordon Gallup y su equipo de la Universidad Estatal de Nueva York. Nos dice que el semen causa síntomas hacia las mujeres, quitándoles la depresión, el estrés, etcétera.
1: Ave María Purísima.
2: ¿Cómo lo hizo? Bueno, pues se valió a 300 estudiantes universitarias y con diferentes cuestionarios anónimos sobre su vida sexual, y llegaron a la conclusión que aquellas personas que no usaban condones, sino que iba el semen directamente, esto les proporcionaba estrógenos, oxitocina, serotonina y prostaglandinas. Estas pasaban por el torrente sanguíneo y podían modular el estado de ánimo de las mujeres.
1: No. Esa es la segunda mentira más grande de los hombres.
2: A ver, explícame entonces, si no crees que sea, ¿qué es lo que crees que esté pasando?
1: O sea, ¿tú crees que sí? A mí se me hace que este científico era un científico cochino. Vamos a hacerte una pruebita, vamos a ver cómo reaccionas. ¿Es en serio? No, yo no creo que sirva. No. ¿Lo has probado? ¿Has probado? Te iba a decir, ¿qué tal esta técnica para calmar tu estrés, Magda? ¿La has probado?
2: Yo lo que creo más bien no es que sea que lo usen o no lo usen. Yo lo que creo que realmente está ayudando a estas mujeres para evitar la depresión es el simple hecho de que tengan un cariño, un amor, que estén con la persona que quieren. Yo eso es lo que creo, ¿no? Porque cuando tú estás con una persona que amas, pues te sientes tranquila, no tienes estrés, te sientes protegida. O sea, eso es lo que yo creo.
1: ¿Tú crees entonces que no va directamente relacionada con el estudio de este cochino que dice que ponerse, ¿qué era el yogur masculino?
2: El condón.
1: La otra cosa. Les funcione para calmar el estrés, sino que es más la conexión emocional con tu hombre, con tu macho.
2: Eso es lo que yo creo. Pero como quiera, el estudio ahí lo dice.
1: Mire, le voy a decir, damita que usted está usted escuchando, está muy estresada, póngalo en práctica. Por favor, yo, Oscar y también Magda, se los recomendamos. Pónganlo en práctica y ya después nos avisan.
2: Sí, sí funciona o no.
1: Ay, para todos los compas, nos deben un billete. Les estamos haciendo un paro.
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0: todos ustedes que en este momento están dándole like a otra persona que no es su pareja. Saludos a todos ustedes quien en este momento están viendo algo que les llama la atención de otra persona que no es su pareja. Amigos, ya hemos platicado anteriormente que la infidelidad no solamente se considera de tal forma, solamente con tacto personal, físico. No solamente la infidelidad es hablar con otra persona aunque no estés cerca de él. Micro infidelidad cada vez está abarcando más puntos en los cuales nosotros los expertos nos estamos dando cuenta que también cuentan.
1: Los expertos, nosotros.
0: Perdonen, una radio se coló. Magda,
2: dime.
0: Punto de infidelidad que no tenga que ver con contacto físico, ni llamadas, nada de eso.
2: El simple y sencillo hecho de que vean a alguien más y estén haciendo planes para llamarlas o para hacer cualquier cosa ya.
1: ¡Un fueguito en Instagram!
0: ¿Otro punto, Oscarín?
1: ¡Un fueguito en Instagram!
0: Fueguito en Instagram. También sí es cierto. Las emojis. Bueno, ahora, con esto de la tecnología, que siempre lo hemos dicho, nos ayuda, sí. Nos complica la vida, no debería, pero está sucediendo. En esta ocasión ha llegado al tema de las relaciones. La inteligencia artificial. Muchos, aunque usted no lo crea, caen o caemos en la fantasía de estar viendo a una persona, ya sea hombre o mujer, que está hecho completamente con inteligencia artificial. Y muchas personas, aunque usted no lo crea, consideran que esto es algo sin importancia para la pareja. Si alguien comienza a ver, a platicar, a interactuar con algo que no existe físicamente en persona, carne y hueso, pero que es una inteligencia artificial. ¿Sabían eso? Hay personas que pasan demasiado tiempo con la inteligencia artificial, pero esto también se considera infidelidad. La inteligencia artificial se convierte en herramienta cada vez más presente en la vida cotidiana y algunas personas no solo la utilizan para estudiar, sino trabajar, entretenerse, también para conversar y buscar compañía, expresar sentimientos e incluso recibir apoyo emocional y hasta consejos. ¿Por qué algunas personas buscan más la inteligencia artificial que buscar una plática con su pareja? ¿Por qué? Bueno, pues muchos dicen que la inteligencia artificial está disponible prácticamente en cualquier momento y no se cansa de escuchar, cosa que lamentablemente no podemos pasar en algunas ocasiones con nuestra pareja. Algunas personas sienten que pueden hablar sin miedo a ser juzgadas. También pueden ofrecer respuestas rápidas y adaptadas a los intereses de la persona. Pero ¿eso significa que existe infidelidad? Bueno, según nosotros los expertos, no necesariamente. La infidelidad no depende únicamente de cuánto tiempo se utiliza la tecnología. Lo importante es qué tipo de vínculos está construyendo la persona con esta inteligencia artificial y cómo afecta a su pareja. Por ejemplo, utilizar inteligencia artificial para aprender, entretener, resolver problemas no debería ser considerada infidelidad. Pero, o sin embargo, si alguien desarrolla una relación emocional o íntima con una inteligencia artificial, que aunque usted no lo crea, sí hay personas que las hay, oculta estas conversaciones y comienza a reemplazar la intimidad con su pareja por una plática con inteligencia artificial para satisfacer necesidades. Es ahí donde un problema de infidelidad emocional dentro de una relación se considera. El verdadero problema aquí, mis queridos amigos, es la falta de comunicación. Muchas veces el problema no es la inteligencia artificial, sino lo que está ocurriendo en la pareja. Si una persona busca constantemente a la inteligencia porque siempre que siente que su pareja no la escucha, no la comprende, no le dedica tiempo, esto puede ser una señal de que existe una necesidad emocional que no está siendo atendida. Así que, mis queridos amigos, en conclusión, pasar tiempo con una inteligencia artificial no constituye automáticamente una infidelidad, pero depende de la intención, el tipo de interacción y los acuerdos establecidos en una pareja. La inteligencia artificial puede convertirse en un problema cuando reemplaza la comunicación y la intimidad humana. Si una persona prefiere hablar con la inteligencia artificial antes de resolver sus problemas con su pareja, puede aumentar la distancia emocional. Recordemos que cada pareja debe establecer sus propios límites y que la tecnología no debería sustituir las relaciones humanas. La inteligencia puede acompañar, orientar y entretener, pero una relación de pareja necesita confianza, comunicación, afecto y reciprocidad entre personas. Así que, mis queridos amigos, la pregunta no debería ser solamente hablar con una inteligencia artificial es infidelidad, sino más bien la pregunta sería: ¿la relación con la inteligencia artificial está fortaleciendo o reemplazando el vínculo que tengo con mi pareja? Hasta aquí llego yo. Si tú te sientes celoso o celosa porque tu pareja pasa más tiempo con la inteligencia artificial,
3: qué feo caso,
0: ponte las pilas, platica, habla y vive con inmensa gratitud y pasión el camino del amor.
3: Maestro, qué bonito habla usted.
0: Ya lo sé.
3: ¿Alguna vez le ha hablado del amor a la inteligencia artificial?
0: Sí, pero yo no sabía que era inteligencia artificial.
3: Es que cómo no enamorarse, maestro, le contesta uno bien bonito.
0: ¿Y ponen unas imágenes? Magda, ¿tú te enojarías?
2: Dime.
0: Si tu vato pasara más tiempo con la inteligencia artificial que tú, que contigo.
2: ¿Cómo es posible? O sea, a mí no me parece, porque de todas maneras me quita el tiempo que podría estarme dando amor.
0: La culpa la tengo yo por dar el micrófono a Magda la insaciable.
3: Ay,

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2: Oiga, no sea malo, ¿me va a ayudar o no? ¿Va a transportar a mi suegra?
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1: Tu madre.
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0: Estamos iniciando una nueva hora en este día, jueves 20 de agosto.
1: Ya te perdiste.
0: Es el jalapeño, ya me perdí. Ay, ya no sé ni en qué día vivo. Ay, Dios mío. La hora pasada me perdió Pedro con lo de las brujas.
2: Ya nos exhibiste.
0: Bueno, por cierto, el día de hoy, ya lo decíamos en la hora pasada, Día Nacional de la Radio. Ya decía Pedro que era el día de las que eran.
2: ¿De qué eran? Los aquelarres.
0: Bueno, pero hay una celebración más importante el día de hoy. ¿Sí? Que los aquelarres, más importante que inclusive el Día Nacional de la Radio.
1: ¿Cuál? Cuéntame.
0: Hoy es el día, bueno, son dos. Si eres gordo, el Día Internacional de la Pizza Hawaiana. ¡Bravo!
1: Este día sí me gusta.
0: Ay, no sé qué hice, pero bueno. ¡Muy bien! El Día Internacional de la Pizza Hawaiana. Si eres gordo, a Pedro no le gustó porque Pedro no es gordo.
1: Él es fit,
0: no, nosotros fat. Bueno, también el día de hoy es el Día Mundial de el Mosquito.
1: Ese no me...
0: Es importante, ¿no?
1: No, porque resulta... el mosquito trae muchas enfermedades.
2: A ver, espérame.
0: A ver.
2: Aquí hay uno, déjale, digo, felicidades, mosquito. Felicítalo. Ay, dice Oscar que hoy es su día. ¿Te gusta un pastelito? Ay, ¿a quién se le ocurrió esa?
0: Pues mira, aunque no lo creas, hijo, los mosquitos pueden ser molestos, sí pueden transmitir enfermedades, pero los mosquitos son la clave de la naturaleza. Clave? Los mosquitos son la clave de la naturaleza.
1: ¿Cómo? Explícame.
0: No sé si vieron la película de Lilo and Stitch.
2: No.
1: Sí, que los protegían, pero yo nunca entendí.
0: Exacto.
1: Por qué.
0: Son protegidos galácticamente los mosquitos. Pero ahí te va. Los mosquitos sirven como alimento vital para los peces, para las aves, para los murciélagos. Los mosquitos polinizan plantas al beber néctar. Y además, las larvas de mosquitos limpian el agua para comer restos orgánicos. Sin los mosquitos, muchos ecosistemas sufrirían desajustes graves. Los mosquitos
1: son importantes.
0: Sí, claro. Las larvas de los mosquitos viven en el agua y alimentan a peces y a anfibios. Ahora, los adultos alimentan a las aves, murciélagos, arañas y libélulas. Además son, lo decía, polinizadores. Los mosquitos machos y hembras toman néctar de las flores y ayudan a la reproducción de las plantas, especialmente en zonas húmedas. Las larvas de los mosquitos comen materia en descomposición y reciclan nutrientes. Así que, por eso, hoy celebramos a los mosquitos.
1: Pues hoy voy a dejar que me piquen sin matar.
0: Ay, ¿y los mosquitos qué les vas a hacer?
1: Tampoco los voy a...
0: ya va aprendiendo, Marta, ya. ¿Y tú, Pedro, vas a dejar que te piquen hoy?
2: No, yo mejor ya me callo. Prefería a la Magda aburrida de antes. Últimamente anda, pero desatada.
0: Más adelante llegan las noticias locas.
2: Locas y espeluznantes.
0: ¿Qué tendremos, chicos?
1: Yo les voy a contar de por qué me voy a Tailandia.
0: ¿Por qué te vas a Tailandia? Ah, sí. Caray.
2: Ay, sí, por favor, cuéntanos, ¿eh? Uy.
0: Bueno, pues que te vaya muy bien. Gracias, Magda. Fue un placer conocerte.
1: ¿No quieren saber por qué?
0: Fue un placer conocerte y tenerte unos meses. Aunque esos meses fueron el principio y el fin. ¡Pedro de la Luz! ¡Noticias locas!
2: Luces rojas están apareciendo en un pueblo de San Luis Potosí. ¿Serán brujas? ¿Serán mosquitos con linternas rojas? Yo les cuento.
0: Y yo les tengo para ustedes, damas, o también para algunos caballeros, ¿por qué no? El nuevo invento para la calor. El nuevo invento para aliviarse de la calor. Porque ¡ay! Órale. ¡Ay! ¡Ay! ¡Con este calorón! ¡Ush! Más adelante, las noticias locas. ¡Ay!

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0: seguir disfrutando de esta tardecita. Nos vamos con las noticias locas.
1: Locas.
2: Locas.
0: Del día de hoy.
1: Y yo les traigo un asalto que fue frustrado gracias a, bueno, a la tecnología.
0: ¿What?
1: Sí, resulta que allá en México, Puebla, que ya ves que allá todos son bien tranquilitos, no sé cómo fue que pasó que estaba un camionero en su carro ahí y se acercaron dos tipos. Uno le abre la puerta y con pistola en mano lo obliga a que se mueva del asiento. Este estaba fumándose su cigarrito, se mueve al otro lado y al otro lado ya estaba otro tipo que le abriera la puerta, le abre la puerta también con pistola en mano el tipo y empiezan a decirle, ¿no?, que le iban a robar y toda la cosa, pero pues ahora sí que ya el carro estaba, el tráiler estaba equipado con sus camaritas y, ajá, como en muchos lados y la gente no sabe, hay gente monitoreando constantemente, así es de que la tecnología le ayudó a frustrar este robo. ¿Cómo fue que pasó? Que en el momento en que la persona que estaba monitoreando el tráiler se dio cuenta, bueno, pues inmovilizó el motor de forma remota.
0: Chale.
1: Entonces, cuando los rateros quisieron arrancar el tráiler, no se pudo y esto los frustró.
0: Qué frustrante ser ratero, que te vean en cámara y te apaguen el motor del tráiler.
1: Imagínate ahí tú haciendo tu show y que nada, no te llevaste nada.
0: Noticias. Goodbye, my love, sin frustradas. Nada. Frustradas, frustradas.
2: Muchachos.
1: ¿Qué pasó?
2: Esta noticia es muy seria. ¿Te imaginas ser un maquinista de esos que viajan todo el tiempo sentado operando la máquina de tren?
1: Sí.
2: Y que tienes que cruzar entre los montes, vallados y poblados, como la canción. Y que de repente volteas al cielo de lo aburrido que estás para contemplar el resplandor de las estrellas. ¡Pero! Una de ellas, dos, tres, cuatro, cinco, comienzan a moverse extrañamente y son rojas. Esto le pasó a un maquinista que se hizo viral el video, donde nadie encuentra una explicación. Muchos podrían haber dicho, esas bolas rojas que se ven no son de aquí. Esas bolas rojas que ven en el cielo no son drones, no son brujas. ¿Qué serán? Muchos están asegurando que prácticamente seres de otro planeta se están descarando y que nos están dando a entender que ya están entre nosotros.
0: ¡No!
2: En este video se ve como estas cosas rojas, como si en aquellos tiempos le llamaran brujas nuestros ancestros, iban siguiendo al maquinista. Se le ponían incluso a un lado, porque al principio parecía como si fuera un efecto visual, que estaban en el cielo, muy chiquititas. Pero inmediatamente descendieron, se pusieron al frente de la máquina locomotora y comenzaron a moverse extrañamente.
1: Ya se me puso la piel chinita.
2: Eso fue documentado. Se ha comprobado que no es un video trucado y hasta hay conspiración de explicación. Dice que lo que aparece en las imágenes son seres tripulados. ¿Cómo se llaman esos trajes
1: platillos voladores?
2: No.
0: Que son, sí, con biosuits.
2: Yes. Exactamente, algo así. Exacto. Algo así. Right. Que son como trajes, pero que son tripulados por otras cositas muy chiquititas.
0: Oh, me sorprendió lo de las bolas rojas, porque pobrecillos. ¿Qué es? Señores extraterrestres, tenemos algo que se llama vitacilina bebé. Les puede servir.
2: Hey, eso va a salvar tu, según tu teoría, al mundo de la invasión.
0: Exacto. ¡Búrlate! De las bolas rojas.
2: Pero cuando los tengas enfrente de ti, esas bolotas rojas,
0: ay,
2: a ver si te dan ganas de untárselas tú mismo.
0: No, gracias. Pero sabe, ya, ya, que se revelen. Ya, ya sabemos que están aquí.
2: ¿Será?
0: ¿Será? Pues yo creo que sí, ya hay muchas teorías, ya hay muchas cosas, ya no le pueden tapar el sol con un dedo. O sea, si ya están aquí los extraterrestres, los aliens, los ovnis, todo eso, ya están aquí y ya han estado aquí por mucho tiempo y no nos han hecho nada, lo más probable es que no nos vayan a hacer nada.
2: ¿Y si nunca han estado aquí? Perdón, más bien, ¿y si siempre han estado aquí y nos vigilan desde un domo?
0: ¿Desde un domo? Así como la película de los hombres de negro, que al final está el mundo y al final somos solamente una canica de una bola de canicas de mega extraterrestres gigantescos. ¡Noticias locas!
1: ¡Locas!
0: ¡Qué barbaridad! Lo veo y no lo creo. Aguas con eso de las bolas rojas extraterrestres. Chéquense. ¡Chéquense, por favor! Bueno, rapidito yo les quiero platicar esta noticia. ¡Qué barbaridad! ¡Noticias locas! ¡Locas! ¡Locas! Una mujer obsesionada con Peter Pan. Ahí te va. Ella se llama Tony, tiene 26 años y tiene más de 10 años asistiendo a Disneyland, a Disneylandia, al punto de que ya cada vez que entra al parque de Disneylandia, la escoltan, y no por importante, sino porque da miedo. Tiene 10 años que está yendo de una a dos veces por semana, imagínate, para tomarse fotos con Peter Pan. Una
1: a dos. O sea, ¿cada que va se toma fotos?
0: Cada que va se toma fotos con Peter Pan, cada vez. Y tú sabes que los actores que hacen a los personajes, ellos tienen que tratar muy bien a la gente. Hola. Ajá. Si yo fuera Peter Pan, fuera así como que, hola amiga, me da mucho gusto verte, amiga. Estamos muy felices el día de hoy, porque, y para cualquier cosa que me diga, claro que sí, amiga. En el mundo de nunca jamás tenemos esto. Y es así es como tienen, o sea, son actores, entran en personaje y no lo pueden romper. Si de repente llega la amiga, ay, es que estoy enamorada. Amiga, ¿sabes qué? En el mundo del nunca jamás, o sea, ese si fuera yo. Pero imagínate, ella va dos veces por semana al parque de Disney, tiene su pase anual y ya se sabe los horarios y las rutas en las cuales va saliendo Peter Pan y los está siguiendo. Entonces, ella ya se conoce los turnos de los actores, les lleva los regalos, los persigue. Entonces ahora está abriendo esto un debate sobre la admiración. Ella dice que admira a Peter Pan. Hay otros que dicen que la está que los está acosando. Los actores se sienten ya hasta cierto punto medio raros. ¿Qué harías tú? Mientras tanto, Disney,
2: yo te digo,
0: ¿qué harías tú?
2: La solución.
0: La solución.
2: Cuando vaya la morra, cambien a Peter Pan por Oscar González. Va a llegar la morra y va a decir, ¡Ale! ¡Ach! ¿Qué te pasó? No, aquí ya no tengo nada que hacer. Vámonos, tal.
0: Vente, amiga. Vámonos al oscurito, amiga.
2: No, gracias.
0: Te voy a
2: llevar, gracias.
0: Te voy a enseñar mi sable. Encantado. Bye.

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